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0: rico. Rico, pe. Qué rica cumbia la que estamos sonando en Radio La Megamix, la radio que toca esto. Qué rico. Ajá. Óyelo. Óyele tú. Óyelo tú. ¿Qué tal? ¿Cómo estás? Activamos el Mega WhatsApp. Activamos el Mega WhatsApp, el 971-446-726. El 971-446-726. El número de WhatsApp que tiene que tenerlo agendado, señor, señora, es su teléfono. Sí, sí. Ya tiene que estar agendado. ¿Qué espera? Ah, no sabe el número. Chicas, por favor, ¿el número cuál es?
1: 971-446-726.
0: ¡Epa, bien! Perdón, la risa no es para que salga ahorita. Yo hice la broma hace ratito. ¿Por qué se ríen ahora? 7:20. 971-446-726. ¿Quién quiere su mega saludo?

0: Hoy por la tarde nos encontramos con los Cantaritos de Oro. Para mí ha sido un gusto de verlos. Los hermanos Ayala, tuvimos la oportunidad también de trabajar con ellos por allá a finales de los 90. Hace 26 años. Cantaritos de Oro, marca Perú, que está de aniversario, ¿no? ¿Y por qué les comento? Porque al escuchar Agua Marina, esa época, Agua Marina abre el portón junto con Rosy Guarde, todas las agrupaciones que ya tenían mucha trayectoria, pero le faltaba ese empujoncito, donde vinieron muchas agrupaciones que hoy en día bailamos, conocemos y gozamos, como Cantarito de Oro, Armonía 10, Grupo 5, etcétera, etcétera, etcétera. Son las 7:21, acaba de sonar una de las superolas de Agua Marina. Y viene, señoras y señores, una de las canciones que a mí me encanta. Me fascina. No me encanta, me fascina. En la Mega Mix tocamos de todo. El mix, qué bonito. Con la ex integrante de Corazón Serrano, Estrella Torres. Estrellita. En la Mega Mix.
1: Estrella Torres.
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1: 7:44 PM. Son las 7:44 en todo el Perú. Gracias por estar con Radio La Mega Mix, la radio que toca de todo. Nos vamos al WhatsApp, vamos a ver cuántos mensajitos llegaron. Si no sale tu saludo, porque es una cantidad inmensa, a partir de las 8 puedes reportar la sintonía con audio, con video reporte, diciéndonos dónde escucha la Mega Mix. Así de sencillo, ya a partir de las 8. Vamos con letras. Estoy recibiendo mensajes solo con letras. Hola, buenas noches. Saludos para el taller de calzado Marquina de Trujillo. Ah, ¿qué Marquina? ¿Marquina, tienes tu negocio en Trujillo? Bien, Marquina, Tú sí, Tú sí. Ok, aplauso por él. Taller de calzado Marquina de Trujillo. Florencia de Mora. Para Melanie. Arriola, dice, de tremenda. ¿Qué? La tremenda, dice, para Doña May, para el gringo, el machazo, para el cisne. Ah, perdón, para el sensei, el adio. Y para Ñon Flan, la bala. Y para yo, oye, para. O no ponga así y se pone al final. Y la última palabra. Y para. Me hace confundir hoy. Ya. Voy a escribir. Nandito, aquí por. ¿Por dónde? Aquí Giancarlo de Chorrillos, escuchando la Megamix por internet, dice, a todo volumen. Con la batería, dice, de los bravos. De los Izajes. Izajes de Etán y Velar. Y la mira Crespo. ¿Están escribiendo en inglés, o me parece? ¿Eh? O la gente está escribiendo en inglés. Ademir, saludos, dice, para mi esposa Carmen del Callao. Saludos para su esposo, que es el cocinero. Dice, buenas noches. Por aquí un incomprendido del restaurante trabajando, dice, hasta la madrugada. Acompañado de la mejor radio, la Megamix, la radio que toca todo desde Chanchamayo. Saludos para su esposo, el cocinero, pero no pone el nombre, ¿ah? 7:46 de la noche. A partir de las 8, el Master Mix, donde me vas a enviar mensaje de voz, video reporte, mensaje con foto escuchando la Megamix. A partir de las 8. El Master Mix en la Mega Mix. Tocamos de todo.

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0: Muy buenas noches. Llegamos al Master Mix de La Mega Mix. Llegamos a la hora donde tú reportas la sintonía, donde nos envías tu video reporte, donde nos envías tu mensaje de voz, tu WhatsApp con fotos escuchando La Mega Mix. ¿En qué parte del Perú te encuentras? ¿En el norte, en el centro, en el sur, en la costa, sierra o selva, en nuestro hermoso Perú, o en qué parte del planeta? A través de Audio Player, WhatsAppea 971446726. Mientras Milet Figueroa comparte doloroso mensaje luego de que Tinelli le habría terminado por su supuesta infidelidad. ¿Cómo tus patas terminan, vuelo? Parece un vecino que conozco, pero lo malo que él termina con una amiga mía, no con su esposa. 8:11. Anota mi WhatsApp.

recibo mensaje de voz. Ahora sí recibo videoreportes. Al 971-446-726, dime, ¿dónde escuchas la Megamix? Tocamos de todo, envíame esa mega señal.

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1: 8:26 de la noche, jueves 17 de septiembre del 2026, preámbulo al fin de semana. Aquí te estamos acompañando en tu carrito. En ese carrito que se le cae la puerta, pero al final tu carrito. Oh, ese sería lo máximo, mira, ¿no? Ya sería fatal que se te caiga la puerta, ¿no? Arrancas y se te cae la puerta. Aunque yo he visto carros así, ¿ah? Yo he visto carros que parecen cocina incluso. Por toda la avenida, por toda la calle, como si nada. Botan uno más humo. No sé si el que es fumón es el carro o el dueño. 8:27 de la noche, mientras el Cienciano está perdiendo 1-0 con Montevideo City. Yo saco tus audios, saco tu reporte de la sintonía. A ver, 971-446-726.
2: Buenas noches, Nandote, te saluda Ángel. Radio Megamix, tocamos de todo.
1: ¡Epa!
2: Aquí reportando, yéndome a trabajar, Nando, para comenzar. Estoy pasando por el distrito de Lurín, Antigua Panamericana. Todo está libre.
1: ¡Chévere!
2: Te saludo desde Pachacamac.
1: Te mando un abrazo, gracias. Punto para Pachacamac.
3: Acá pues Nandito, Radio La Megamix. Acá por el aplicativo, estamos en San Juan del Lurigancho. Acá ya... Y acá hay un pasajero para Campoy. Ahí nos vamos por el aplicativo, escuchando Radio La Mega Mix.
1: ¿Ya cayó un pasajero? Pues es. Pues no lo vayas a saltar, ¿ah?
4: Buenas noches.
1: Buenas noches.
4: Acá reportándose mi base de seguridad en el mercado minorista de La Victoria, La Parada.
1: La Parada.
4: Saludos para mi jefe. Estoy entrando en mi trabajo de amanecida. Guillermo, mi jefe.
1: Buenas.
4: Gracias. Yo escucho Megamix, la única. Álvaro Cubas.
1: Ven, Álvaro, chévere. Somos la radio que toca de todo. ¡Qué rica radio! Anota, escribe. ¿Qué radio es?
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1: Para 8 de la noche, 50 minutos. 8 con 50, señoras y señores, en todo el Perú. ¡Óyelo! Va perdiendo Cienciano. 2-0, no puede ser. 2-0 está perdiendo el Cienciano del Cusco. Se complica. Que se van a penales, creo, ¿no? Para ver quién pasa a la siguiente, ¿no? Y sigue así el marcador, obviamente. 8.50 en todo el Perú.
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0: ver, ¿cuánta gentita envió sus audios? ¿Cuánta gentita se reportó?
1: Buenas noches, Nandote, te saluda Ángel. Radio Megamix, tocamos de todo.
0: ¿Cómo estás?
1: Aquí reportando.
0: ¿De dónde?
1: Yéndome a trabajar, Nando, para comenzar. Estoy pasando por el distrito de... De Lurín.
0: De Pachacamac. Sí, ya salió este audio. Perdonen, por favor.
2: Hola, Nandito.
0: ¿Cómo estás?
2: Te saluda Luis Llanos.
0: Luis Llanos.
2: Amigo de la distribuidora Agua Espirima.
0: Bien, Luis Llanos.
2: Se habla un incomprendido.
0: Bien.
2: Acá seguimos, Nandito. Estamos ahorita por Villa Salvador, Villa City.
0: Villa
2: People. Repartos de agua en bidones, cajas y botellas personales.
0: Gracias, hermanito de mi corazón.
3: Nandito, ¿cómo así que lo voy a saltar al pasajero? Pues el pasajero casi se baja medio camino. Se quiso habilitar, encima me ha reconocido la voz. No, Nandito, ¿qué has hecho?
0: No, que tú dices, ya capturé, ¿cómo dijiste? Ya subió una víctima, te faltó decir.
3: Buenas noches, Nandito, buenas noches.
0: Buenas noches.
3: Chimbote.
0: Chimbote. Punto para Chimbote.
3: La mejor raya, Fernandito, la Megamix, tocamos de todo. Nandito, quiero que tú mandes un saludo especial a una amiga que está cumpliendo años.
0: Una amiga.
3: Tú mismo saludos, dale su bendición.
0: ¿Cómo se llama?
3: Gracias, Nandito.
0: ¿Cómo se llama ella?
3: En la caña, escuchando en la radio.
0: Gracias. Ya, pero cambia tu voz. Cuando cambia tu voz es porque... Ya.
4: Nandito, buenas noches.
0: Hola, buenas noches.
4: Está perdiendo Cienciano, pero alentando nomás.
0: Claro.
4: Estoy escuchando la Megamix por acá por Real Plaza Trujillo, Nandito.
0: Se reportó Trujillo. Somos la Megamix, tocamos de...

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0: Bueno, una noticia lamentable, lo que ha pasado en el colegio Liceo Naval, ¿no? Es la noticia que ha dado la vuelta al mundo. Marina de Guerra dispone separación de directora, docente y entrenador de fútbol del Liceo Naval Almirante Guise. Tras denuncia por presunta agresión sexual contra menor. Es lamentable realmente porque son muchachos, son jóvenes. ¿Esto está pasando con la juventud? Muy aparte del bullying que han manifestado algunos profesores, que existe bullying, tema de abuso. Señores, nuestros hijos son el claro ejemplo de los padres. No hay otra. ¿Qué es lo que está pasando con la sociedad y con la juventud? Usted tiene una labor importante, señor, señora. Usted que chambea todo el día, sale de casa. Tiene que conversar con sus hijos, tiene que darse un tiempo. Ellos son los futuros ciudadanos de nuestro país. Por favor, hable, converse con... No, que todo tengo la chamba. No todo es chamba, señor. Hable con sus hijos, converse cómo le ha ido en el colegio, cómo le va. Y no se olvide que el mejor ejemplo... El mejor consejo es el ejemplo, sin lugar a dudas. 9:16. 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

0: Copa Sudamericana.
1: Si supieras
0: que te, yo sé que quieres tu saludito. Repórtame la sintonía. En el siguiente bloque saco tus audios, tu video reporte. Solo audios al 971-446-726.

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0: ¡Gracias! Michelle Soifer. Ah, no, con esta canción se hizo famosa Michelle Soifer, ¿no? Con el bombón asesino. ¡Bella, Michelle! ¡Mamá! Ya, ¿cómo? ¿Por qué te ríes? Activamos el mega WhatsApp. Anota el número, anota el número. Anota, chicas, por favor, ¿cuál es el número?
1: 971-446-726.
0: Dime, ¿dónde escuchas la radio a esta hora de la noche? A las 9:50 y dime, ¿qué viene a las 10? ¿Qué bloque? ¿Qué secuencia? ¿Qué especial viene a las 10 de la noche? Y dime, ¿dónde escuchas la radio en este momento? A las 9:50 de un jueves, 17 de septiembre, 971-446-726. ¿En qué parte del Perú o en qué parte del mundo nos estás escuchando a esta hora? Gracias, Audioplayer. Llegamos a todo el planeta. Claro, llegamos a todos lados ahora. 971-446-726. ¿Quién es el primero que whatsappea? ¿Quién es el primero? ¿Dónde estás? ¿En tu carrito? ¿Ya llegaste a tu casa? La gente nos está viendo en TikTok también. Estamos transmitiendo en Nando Cabanía 7. Ya estamos en vivo. ¡Audio!
2: Buenas noches, pana Nando. Mi aquí pana. Chamo reportando sintonía. Radio La Mega Mix, tocamos de todo. Saludos al pana Carlocho, al Chato. Ajá. Estamos aquí en la chamba, centro de Lima.
0: El centro de Lima.
2: Radio La Mega Mix, tocamos de todo.
0: Se olvidó decirnos que viene a las 10. Mi chamo, dando el ejemplo, el primero que reportó. Nuestro chamo.
3: Hola, Nandita, ¿cómo estás? Hola. Escuchándote acá desde Arequipa City. Arequipa. Siempre conectados.
0: Gracias.
3: Y se viene pronto la salsa sensual. Epa. La salsa rompenuca, como dices tú. O sea, súper sexy. Un abracito y besitos desde Arequipa, que siempre te escuchamos. Besos.
0: Cuídate mucho. Gracias por la sintonía. 9:50 desde Chanchamayo dice, ¿no hay 50? Ha puesto la hora, 9:52. Ok. Sí, a partir de las 10 viene la salsita de por las rutas del amor. Otras la llaman la salsa sensual, salsa de alcoba. Otras la llaman la salsa rompe. Rompecate. ¿Cómo lo llames? La salsa que le canta el amor está aquí en la Megamix. A partir de las 10 de la noche, te dejo con una de las superolas de agua marina. Llama de agua.

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3: Nandito, ¿cómo estamos? Buenas noches. Acá un incomprendido de volante, escuchando ahorita, estamos por Santa Anita, siempre escuchando la Mega Mix.

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1: Muy buenas noches, chicas y muchachos, bienvenida, bienvenido a la secuencia que estabas esperando. A la secuencia que le canta al amor. Chica, ya llegué.
2: ¡Ya llegó! ¡Ya llegó!
1: Ya, chica, por favor. No me despeinen. ¿Cómo están? ¿Cómo está, gente? Es un gusto siempre estar ahí a través de la radio. De contactarnos. De conversar. De complacerte con tu salsita sensual. De la salsita que habla el idioma del amor. Es por eso que esta salsa sensual le gusta a todas las edades. Al chico adolescente, al madurito, al un poco más mayorcito. A todos. Y nos vamos a ir al túnel del tiempo. Porque la juventud sigue el legado de papá, de mamá, de los hermanos mayores, del primo, del tío. Cuando me dicen, Andito, mi papá me comentaba que te escuchaba, ahora te escucho yo. Qué bonito. Ya sabes, este bloque es para que dediques salsa sensual a la persona que quieres, a la persona que amas, o simplemente a la persona que te gusta. El WhatsApp, anota 971-446-726. 971-446-726. Así es, soy Nando Cabanillas. El mismo, el de por las rutas del amor. Ahora, en la Mega Mix. Ahora la llaman la salsa romántica.

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0: la noche, 22 minutos, activamos el mega WhatsApp y el megafono. Así que me puedes llamar, puedes enviar tu mensaje de voz, tus pedidos, tu dedicatoria para quien tú quieras. Así es, también para él o para ella. Que es un amor prohibido. Tú dime aquí, yo mismo soy tu alcahuete. Alcahuete, que diga. Yo soy tu confidente. Hay llamada telefónica. Vamos al aire. ¡Aló! Hola.
1: Sí, ¿qué tal, Nando Cabanillas?
0: Buenas noches.
1: ¿Cómo estás, hermano?
0: Bien, bien.
1: Buenas noches.
0: ¿Con quién tengo el gusto?
1: Sí, yo soy Fran Moscol, aquí desde Houston.
0: ¡Desde Houston! ¡Aplauso por eso! Llamada internacional, señoras y señores. ¿Cómo estás, hermanito de mi corazón? Escuchando la radio de tan lejos.
1: Sí, aquí pues el día de hoy, celebrando mi cumpleaños, porque pues el día de hoy es 17, es mi cumpleaños.
0: Ah, ¿estamos de cumpleaños? No, por favor, los mariachi que vengan. Vamos a cantarle el Happy Birthday.

0: tuyo. Y ahí nomás. Ahí nomás, porque salen caros los mariachis, tú sabes. Oye, Fran, ¿cuánto tiempo por los Unites?
1: Yo tengo acá como, te voy a comentar algo, yo estuve como 15 años en la policía y pedí mi solicitud de retiro.
0: ¿Ya?
1: Y me vine. Gracias a Dios tengo la oportunidad de ir y venir a mi Perú, ir y venir acá. Voy y vengo.
0: Bueno, qué bueno. ¿Tiene la residencia ya?
1: Sí, tengo la ciudadanía.
0: La ciudadanía, perdón. Estamos hablando de otras cosas grandes. Bien.
1: Sí.
0: Bien, Fran, qué bueno. O sea, te retiraste de la policía y te fuiste para allá a los United.
1: Sí, eso fue como el año 2001 más o menos, y acá estoy en el 2002. Y tengo mucho bonito recuerdo de tu programa, porque yo escuchaba tu programa cuando tú estabas en Radio Mar.

0: joven.
1: ¿Ya? Ah, ya, gracias por decirle, viejo.
0: Ya. Pues tú sabes, bien, los años nos pasan factura a todos.
1: Claro, pues hermano, por favor. Ah, y ahí viste la publicación. ¿Viste la publicación que estábamos aquí en la Megamix?
0: Sí, y miro todos tus posts que vas a hacer, vas a estar allá en Huaycán, estás en San Juan de Lurigancho, estás en todos los conos.
1: Me sigue las redes, me sigues en las redes. Muy bien.
0: Así es, sí.
1: Muchas gracias, Francito. Sí, te cambiaste a la Megamix. ¿Qué te parece la Megamix?
0: Me parece una radio buena. Es una radio que no tiene nada que envidiarle a la competencia.
1: A nadie, claro. Ya nos comimos como a tres grandes ya. Vamos por otra. Y aquí estamos, gracias a ustedes, a la respuesta, a la encuesta. Y eso nos ayuda mucho. Oye, Francito, yo te agradezco mucho por tu llamada. ¿Estás con la familia por allá?
0: Sí, acá estamos con la familia, ya temprano ya pues ya estuvimos celebrando, pues tú sabes cómo se vive aquí, ¿no? Acá es la celebración, no es como en el Perú todo el día, aquí un par de horas y ya todo el mundo para su casa.
1: Claro, y a seguir chambeando, ¿verdad?
0: Correcto, sí, eso es así.
1: Bien, oye, Frank, yo te mando un abrazo. Gracias por seguirme tanto tiempo, ahora cambiándote a la Megamix. Ya sabes, recomienda a los peruanos, que es la radio que toca de todo y que tenemos un bloque especial de la salsa romántica, la salsa que nos encanta, ¿verdad? ¿Alguna salsita que te gustaría escuchar?
0: Acá hay dos. Puede ser por alguien como tú de los hermanos Moreno o Yo te adoro de Omar Alfano.
1: Yo te adoro. Qué buena canción. Pero tengo la primera. A ver, cuéntame de 3-0, por favor, en cuenta regresiva. 3.
0: 2.
1: 1.
0: 1. 0.
1: Dile a
0: todo. Okay, gracias, Nando.
1: Dile a todo el mundo, la radio que escuchas en Texas, Estados Unidos.
0: Oh, aquí en Houston, Texas, se escucha la Megamix.

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0: minutos. La gentita, ¿cómo envía sus mensajes al WhatsApp? La gentita, ¿cómo envía sus saludos, sus pedidos? Y para eso estamos, para complacerte. De todas las llamadas, de todos los mensajes, es imposible tratar de complacer a todos, ¿verdad? Así que por ello, te pido mil perdones, porque es imposible. Pero si eres oyente del programa, si no te complazco hoy, el otro año será. No, perdón, perdón. Puede ser mañana o pasado mañana. Ya, si eres... Eso te incentiva a seguir escuchando el programa y para un momento dado, por fin, va a salir tu canción o tu saludo. 10:52. Saludos para las parejitas que están... Para los chicos que están escuchando la radio, especialmente a los solitarios y a las solitarias. Aquellos que no han sido muy dichosos en el amor, es porque quizás no ha llegado todavía la pieza de ese rompecabezas que arma tu corazón. Así que tienes que esperar con tranquilidad. No te desesperes. Que no vayas a agarrar cualquier perdón. Cualquier cosa. Así que tú tranquilo. Yo nervioso. 10:53. 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Nos vamos al WhatsApp. El gordito Ever nos está escuchando, me dice la producción. Nando. El gordito Ever te está escuchando. Está escuchando a la Megamix. Un abrazo para el gordito. ¿Qué será su vida, el gordito Ever? Años que no nos vemos. Varios platos de ceviche que no nos vemos. Gordito Ever. Está rayando en la Avenida Metropolitana. Delicia del Mar. Vamos con los audios.
1: Hola, Nando. Buenas noches.
0: Buenas noches.
1: Saludos. Mandan saludos para la gente de Estampados acá en La Victoria, siendo amanecida.
0: Bien, a la gente de Estampados en La Victoria, escuchando la Mega Mix. Me imagino que estás en Gamarra, ¿no? Gracias a los que están entrando al en vivo en TikTok, estamos en vivo en Nando Cabanilla 7. Audio.
2: Hola, Nandito, ¿qué tal? Buenas noches. Te habla César, el vigilante, el incomprendido de la vigilancia.
0: El
2: Nandito,
0: incomprendido de la vigilancia. Estoy
2: escuchando acá la buena música, la buena salsa que siempre pones, que gracias a ti todavía podemos escuchar esta salsa romántica.
0: Por favor.
2: Y bueno, pero tú sabes que pareja que escuchan esta salsa, ya que creo que un hijo viene al mundo.
0: Un hijo más, ya.
2: Porque tú sabes que esta salsa incentiva, tú ya sabes, al...
0: ¿A qué?
2: Al rompepatre, Nandito.
0: Allá.
2: A ver si me pones ahí el tema La Perdiste.
0: La Perdiste.
2: De Nati y su orquesta, Nandito.
0: Usted se equivoca.
3: No, ¿qué habla?
0: Por favor, señorito, usted no se meta. Es la expresión, el sentir de los oyentes.
4: Hola, Nandito, ¿cómo estás?
0: Bien.
4: Te hablo desde Comas, Santa Luz Mila.
0: Comanche.
4: Y solamente quiero pedir un tema.
0: ¿Cuál?
4: Que me hace recordar a alguien.
0: ¿A quién?
4: A un amor.
0: A un amor.
4: Que es imposible.
0: Ah, no te creo. ¿Ya?
4: El título es Este Amor Imposible. Espero que... Te complazcas.
0: Amor Imposible se llama. Ya sé qué canción me habla. Muy bien.
5: Eso es mentiroso, Fernandito. Es
0: porque
5: si no te complazco hoy, mañana. Te vengo pidiendo hace tiempo. No sabes cómo verle a Mar Anthony.
0: ¿Ya?
5: Ni nada. Ni hoy, mañana, ni nunca.
0: ¿Por qué dices eso?
5: Estoy asado, Nandito.
0: ¿Por qué dices eso? Tú tranquilo. Yo nervioso. Esa es mi gente. Me reclaman. Me acuñan. Pero así los quiero. Porque estás allí escuchando la radio. 10:56 de la

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1: A ver, nos vamos al megafono y al WhatsApp. Vamos con los audios. Audio.
2: Hola, Nandito.
1: Hola.
2: ¿Qué tal, brother? ¿Cómo te va?
1: Bien.
2: Saludos desde Barcelona, España.
1: ¡Barcelona!
2: Acá empezando a trabajar.
1: ¡Epa!
2: A hacer el recorrido en el camión.
1: Buena, Barcelona.
2: Un saludo para toda la gente de Trujillo.
1: Ajá.
2: Y por favor, si puede ser un temita de Eddie Santiago, mía.
1: Mía, de Eddie Santiago. Qué chévere. Gracias por tu audio. Está despertando las Europas.
3: Hola, Nandito. Soy Cristian de Chiclayo.
1: ¿Qué tal, Cristian?
3: Quiero mandar saludos para mi amor, la incondicional Catalina, y quiero una canción.
1: ¿Cuál?
3: Aquel viejo motel. Ah, yo escucho la Mega Mix, tocamos de todo. Buen programa, Nandito.
1: Gracias. Quiero una llamadita. Quiero una llamadita al 971-446-726. A ver, vamos a llamar al aire. ¡Aló!
4: Aló, Nandito, buenas noches.
1: Buenas noches. ¿Con quién tengo el gusto de conversar?
4: Con Bernardo de Trujillo, tu fiel oyente.
1: Bernardo de Trujillo, tú eres uno de los oyentes de hace mucho tiempo, desde que apareció la Mega Mix, ¿verdad?
4: Claro, desde que apareció, hermano, desde que apareció, más de 2 años ya.
1: Más de 2 años. ¿Qué te parece la Mega Mix, Bernardo?
4: Es una buena radio, pone de todo, cumbia, salsa, su rockcito, su merengue, de
1: claro.
4: Todo, hermano, de todo.
1: ¿Tú estás en Trujillo?
4: En Trujillo mismo, en Trujillo, en el centro, en el centro.
1: ¿Qué tal la sintonía en Trujillo de la Mega Mix?
4: Bastante, bastante, muy buena la sintonía. Como tú ves, te reportan diario cantidad de Trujillo, cantidad,
1: montón.
4: Cantidad.
1: Yo creo que sobrado, estamos primer lugar en Trujillo, ¿ah? ¿Eh? Gracias a Trujillo.
4: Claro. De todas maneras, hermano, siempre, siempre.
1: ¿Qué tal, Joaquín? Tú eres un chico trabajador, chancón. ¿Qué haces por la vida?
5: Yo chambeo y también chambeo y estudio.
1: ¿Trabaja y estudia? ¡Qué aplauso para este señor! Es la juventud que quiere
5: sí,
1: el Perú.
5: Sí, sí, sí.
1: Es la juventud que quiere el Perú. Trabaja y estudia a la vez. Muy bien.
5: Estoy ayudando ahí a mis viejitos.
1: Ah, qué bueno, aportando siempre en la casa, apoyando al viejito. Muy bien, me parece perfecto. ¿Y todo eso te da a ti para trabajar y estudiar? ¿Te da tiempo para el amor?
5: Puede haber una ventanita, ¿no? Un tiempito para el amor.
1: Un
5: sí,
1: tiempito.
5: Puede haber.
1: ¿Estás solitario, claro. ¿Estás solitario o acompañado en el amor?
5: Estoy conociendo a una hermosura.
1: ¿Estás conociendo a qué pillín? Ok, me parece perfecto. Y en esa cacería que ya estás, ¿estás a punto ya de concretarla todavía?
5: Paso a paso. Puede ser que ya un 90%, ponle.
1: Ya, mira, con este saludo ya cae. Con este saludo.
5: Ya cae, tiene que caer.
1: Con esta, ya cae. No, ¿cómo se llama? ¿Se puede saber el nombre o no?
5: Se llama Morelia.
1: Morelia, escucha, este hombre está enamorado de ti. Lo está diciendo a nivel nacional. Todo el Perú nos escucha.
5: Ajá.
1: ¿Y dónde la conociste?
5: Todo el Perú, hermano. La conocí en la universidad. Ya vamos como 6 meses conociéndonos.
1: Ah, ¿están en la misma universidad que estás tú o en otra?
5: En la misma universidad. No, en la misma carrera, hermano.
1: ¿Qué carrera estás siguiendo?
5: Ingeniería industrial.
1: Ya. O sea, tú te vas a enamorar, no a estudiar a la universidad.
5: No, pero cada uno estamos esas cosas, paso a paso, ¿no? Sí, sí.
1: Es que el amor llega así, pues, ¿no? Entre libros también llega. Entre carpetas.
5: Llega.
1: Muy bien.
5: De la nada ya, de la nada. Pero sí, ahí estamos aplicando.
1: ¿Qué carrera?
5: Por los estudios.
1: ¿Qué carrera estás siguiendo?
5: Yo, ingeniería industrial. Estudiamos ingeniería industrial.
1: Ingeniería industrial. Nuestro futuro ingeniero. Señor ingeniero, ¿qué canción quisiera dedicarle a Morelia?
5: Yo quisiera dedicarle Tú y Yo, de la misma gente.
1: Tú y Yo. Pero el estilo Por la Ruta del Amor, pues.
5: Ya.
1: Repite conmigo. Morelia.
5: Morelia.
1: Desde la primera vez que te vi, sabes que me enamoré de ti.
5: Desde la primera vez que te vi, sabes que me enamoré de ti.
1: Y quisiera escribir una historia bonita.
5: Y quisiera escribir una historia bonita.
1: La historia de Entre tú y yo.
5: La historia entre tú y yo.
1: Te mando un abrazo, dile a todo el Perú que radio se escucha en Trujillo Mix.
5: Radio La Mega Mix, tocamos de todo, Nandito, saludos.
1: Un abrazo.

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1: Nos ganó el tiempo, gracias por la sintonía. Vamos rapidísimo con los últimos audios, pero antes, recordar que el amor verdadero no abandona. Sí, se queda aunque físicamente no esté a tu lado. ¿Entiendes o no entiendes? Hay veces cuando una relación se convierte tóxica, hay personas que dejan queriendo y amando porque no se puede más, y es lo más triste, dejar a alguien que amas porque no cambia, porque simplemente no llegan a un acuerdo sentimental. Y a veces es mejor dar un paso al costado. Pero no deja de ser amor. Un amor complicado. Un amor que duele. 11:52 de la noche. Llegamos a la parte final del programa. Tenemos audio, vamos con los últimos audios.
2: Quiero mi canción.
1: ¿Qué canción quieres?
3: Tiempo para el amor.
1: Puede. Están hablando ahí entre ellos. Muy bien, perdieron la oportunidad de decirme qué canción. Quiero mi canción.
4: Sí, Mandito, un saludo, amigo.
1: ¿Para qué?
4: De Barcelona.
1: ¡Barcelona! No se le escucha muy. Traten de enviar sus audios bien.
5: Juanito, buenas noches. Te saluda Huito de San Juan de Durigacho. Por favor, la salsita, devoran otra vez. Un saludo por su cumpleaños, su amigo Sebastián.
1: A Sebas.
5: Estamos acá en San Juan de Durigacho.
1: Un abrazo para Sebas. ¿Seguirán escuchando la radio? A ver, denle esa señal. Ok, elegimos la canción para cerrar. Tengo dos propuestas. La primera, Salserín con mucho swing. Un amor como el nuestro. Salsa noventera.

0: cual cerramos, solo mensaje de voz. Como tú, o un amor como el nuestro, de Salserín.
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0: Solo audios, solo audios. A ver, audio.
2: Mi hermano Nandito, Salserín, Salserín.
3: Saludos, te digo Jonathan.
0: Salserín, va ganando Salserín.
4: Nandito, Salserín, desde Guaraz, Elmer Aguilar.
0: De Guaraz. Lo mismo, ya ganó Salserín.
5: Nandito, de acá de Bagua Capital, Amazonas. Salserín, Nandito.
0: Ganó Salserín.
5: Soy Juanjo.
0: Un abrazo, Juanjo. Nando Cabanillas te dice gracias. Sígueme en Instagram. Sígueme en TikTok, por favor, como Nando Cabanillas 7. Igualito en ambas cuentas, Nando Cabanillas 7.

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1: 4:20.

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1: 4 y 23.

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2: 4:31.

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2: 4 y 52.

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2: 4 y 58.

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1: 5 y 1.
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1: 5 y 8.

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1: 5 y 13. 5 y 13.

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2: 5:18.

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1: 5 y 20. 5 y 20.

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1: 5 y 21.

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1: 5 y 23. 5 y 23.

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1: 5 y 25.

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1: 5:33. 5:33.

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1: 5:34.

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1: 5 y 44. 5 y 44.

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1: 5:48.

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Sin ti no hay nada, contigo es todo. Mis hermosas familias de mi costa, sierra y selva, buenos días. Con mucho amor los saludo, con mucho aprecio, mucho respeto, mucho cariño y todos los adjetivos bonitos y hermosos que existen va para ustedes. Y el mejor de los deseos. Ahí está. Este sonorito se va hasta las 10 de la mañana. Y a 1000 por lora desde Radio La Mega Mix. 6 y 9. Muchachos, tranquilos, por favor, no se mató Londres. Las 6 y 9. Hoy estamos 18 de septiembre. Hay celebraciones en estos días. Viene el Día de las Flores Amarillas, el Día del Amigo, el Amiga. El 21, creo, ¿no? En forma oficial celebramos el Día de la Primavera. En fin. Así que estamos listos ya, arranca viernes. Hoy día viernes vamos a tener el privilegio de recibir, por eso hoy día he venido peinado, pero primero voy a peinar a mi Chemo y mi Paco, luego ya me peino, y hasta su seguridad Pancho, ahí está, porque hoy nos tenemos que poner bonitos. Hoy vamos a recibir a todas nuestras reinas de la casa, quienes obviamente han participado con nosotros, han jugado con nosotros a lo largo de toda esta semana, y en Porque Mamá Todo Lo Sabe, vamos a recibir a ellas y vamos a hacer un programa bonito, con música, entretenimiento, TikTok, desayuno, comidita rica, y el solo pone orquesta candela. Así que por favor, hoy tenemos un programa bonito, porque ellas vienen y llenan de belleza y dulzura la cabina. Antes de... voy a agradecer a mi Rey de Reyes, a mi Papa Dios, a mi Todopoderoso. Si me acompañan, sería hermoso. ¡Sí! Vamos entonces. Solo le pido a Dios. Mi Papa Dios, gracias, gracias, gracias infinitas, mi Papa Dios, por darnos la vida. Gracias a ti existimos, gracias a ti respiramos. Gracias, mi Papa Dios, por darnos salud, buena salud, esa buena salud que tanto valoramos. Gracias, mi Papa Dios, por regalarnos este hermoso día que amanece. Gracias, mi Papa Dios, por darnos un corazón lleno de amor, por darnos sabiduría, comprensión, entendimiento, por hacernos justos, sensatos, agradecidos, mejores personas cada día, más empáticos, más solidarios. Gracias, mi Papá Dios. Gracias, mi Papá Dios, por darnos un techo donde vivir, por el alimento que nos das, que nunca has permitido ni permitirás que nos falte. Gracias, mi Papá Dios, por bendecirnos con una hermosa familia. Gracias, mi Papá Dios, por darnos un techo donde vivir. Gracias, Papá Dios, por cambiarme la vida y hacerme un hombre con mucha, mucha, pero mucha fe en ti. Te pido perdón por todos mis pecados, por todo lo malo que digo, que hago o que pienso, por mis fallas, mis errores, mis equivocaciones, te pido perdón. Todo mi amor es para ti, mi gratitud infinita es para ti, mi fe infinita es para ti. Gracias, mi Papá Dios, por todos los milagros que haces por mí, por mi familia, mis seres amados, mis amigos, mis compañeros, mis oyentes, mis hermanos de fe. Gracias, mi Papá Dios, por escuchar mis ruegos y atenderlos. Te amo, te amo, te amo, te amo, te amo. En el nombre del Padre, del Hijo, del Espíritu Santo. Amén. Ahora sí, ráyense. ¿Hay alguien en cumpleaños ahí? ¡No! Allá. ¿Están de aniversario? ¡No! ¿Tienen nueva chamba? ¡No! ¿Cumpleaños de su gato? ¡No! Todos los que quieran, por favor, arrancamos desde ya, antes del concurso. Saludos mañaneros en la Mega Mix 6 y 13. ¡Hola, Perú! ¡No!

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1: ¿Qué ya? ¿Arrancamos ya?
2: Ya en una, buenos días.
1: 6
2: y 22.
1: Vamos a pedir una vez, Paquito, ¿ah?
2: Ya, eso era, espera.
1: No, dos canciones. Claro, todavía no te emociones, pues. Tenemos que guardarnos porque, recuerdo, hoy vamos a recibir a todas nuestras reinas de la casa.
2: ¿Verdad que hoy ya se viene? No me quiero hablar de eso. Claro,
1: temprano no podemos malograrnos.
2: Está bien.
1: Claro. Que lleguen a las 8:30 y ahí recién ya, okay. Disparamos.
2: Ok, está bien, entonces. 6:22.
1: Qué bacán, ¿ah? Apaga la tele y prende la radio.
2: La Mega Mix.
1: Ahí está.
2: 96.7. Está
1: frío y tu cuerpo tibio. Acá estoy para calentarte.
2: Por favor. Uy. Es la hora
1: de amarnos. Vamos con saludos. Mañaneros.
2: 971-446-726.
1: Ahí está. Nos pueden escribir, mandar audios o nos pueden llamar hasta como celular.
2: En vivo.
1: Llámenos al celular.
2: 971-446-726. Llama ahora, llama ya. El más grande
1: del mundo. Cualquier motivo es bueno para celebrar.
2: Para terminar.
1: Y eso obviamente pues nos llena el corazón de alegría, ¿verdad?
2: Claro que sí, mi querido Lorenzo.
1: El estrés se va, la preocupación se va. Todo es bonito. Ahí está, todo es chévere aquí.
2: Relájate escuchando la Mega Mix.
1: Ahí está. ¿Qué, ya?
2: Ya.
1: Que ya está muy bien, Paquito. Sí, revisemos señor. El Guasu. Mírame.
2: El WhatsApp Guasu.
1: El WhatsApp Guasu. Una locura, Paco, mira cómo mandan esos audios, por favor. Si tienes audio, dale, si no, yo voy con texto, ¿ah?
2: Vamos con un audio, pero que no sea la misma llamada de antes.
3: Lorenzo, buenos días. Paquito, buenos días.
1: No me digas.
3: Paquito Ventura, reportando de San Martín de Porres. Este es un saludo especial para mi madre, doña María Ramírez de Ramírez Plasencia, guadalupana, norteña de nuestra tierra cuatricentenaria ciudad de Guadalupe, que también hoy día ella también escucha, gracias a mí. La Mega Mix, y hoy día me toca tomar desayuno con ella. La Mega Mix, tocamos de todo.
2: Va a tomar desayuno con ella, ¿eh? O sea, es un día importante también, ¿no?
1: Sí,
2: ¿no?
1: Sí,
2: ¿no?
1: Sí.
2: Es como tú, Lorenzo, de repente haces un día para tomar desayuno.
1: Qué hermoso.
2: ¿No? Con la familia, ¿no?
1: Saludos a mis amores, mis hijos, a Andreita Ventanilla, que también es bien fanática de la radio. Un beso enorme, que te vaya a ti y a tus hijos, precioso. Te mando un fuerte abrazo. Milagros y Martita, ahí están Milagros y Martita, las hermanas, un beso. Hola, Lorito, buen día. Te saluda David López. Paso por aquí para enviar un saludo de amor para mi esposa Mayra Ruiz, que hoy cumple años.
2: ¡Feliz cumpleaños!
1: Ay, nomás. Una cosa suave, nomás, pues, hermano. Que la amo mucho. Qué lindo, ahí están todos los saludos. Carlos Alberto, saludos, un abrazo para Carlos Alberto. Ahí están. ¿Cómo se apuntan al número, al WhatsApp?
2: Al 971-446-726.
1: Nos pueden llamar también como celular, ¿ah?
2: Tengo un saludo acá.
1: Ahí poquito.
2: Ahí vamos con este.
4: Buenos días a todos los oyentes de la Mega Mix Radio. Tocamos de todo.
2: Ese es hermano.
4: Aquí desde la ciudad imperial del Cusco, con un cielo un tanto nublado.
2: Nubladito.
4: Empezando el día a trabajar.
2: Hey.
4: Un hombre de transporte, siempre levantándose temprano y buscándose la vida día a día. Un saludo para todos mis compañeros de trabajo y para todos los oyentes de la Mega Mix. Tocamos de todo.
2: Cusco, ahí está, Cusquito, ahí está. Hermano.
1: Es un día bonito, hermoso. ¿Verdad? Ya lo convertiste en un día especial.
2: Eso.
1: Que te vaya hermoso. Siempre con la bendición de el Señor de Señores, papá Dios. Hola, soy Heidi.
2: Heidi.
1: Preparando el almuerzo con mucho amor.
2: Sí.
1: Ahí también voy a preparar alberjita partida con lomito. ¡Ah!
2: ¡Uy, qué rico! ¡Dios mío!
1: Alistándome para ir al trabajo desde Campoy, en San Juan de Lurie, Washington.
2: ¡Campoycito! ¡Salud para toda la gente de Campoy!
1: ¡Qué lindo! Preparar el almuerzo ya es una bendición.
2: Sí, señor.
1: Ya es una forma especial.
2: Importante.
1: Claro, ¿no? Paquito.
5: Hola, Lorito. Hola, Paquito. Hola, Chemita.
2: Hey, Chemo.
5: Mi nombre es Susana y soy de San Luis. Quiero mandar un saludo para el Instituto de Omapé.
2: Ay, aposté.
1: Primero bosteza.
5: Bueno, mi Roberto. También quiero mandar saludos para el señor Cristian Pardo y la señora Gisela de Pardo.
2: Eso. Sí, y cuando Monique Pardo también la llamamos.
1: Ahí está, qué linda, ¿eh? Mi reina. Y también quería pelota de tigre. Rayada, ya, genial. Ya, bueno, todos los saludos que quieren un ratito más, ¿ya? Ya se nos acabó el tiempo, pues.
2: 6 por y 26.
1: Favor. ¿La hora, poquito?
2: 6 y 26.
1: Eso es. Saludar de manera especial a todas las familias que aprovechan el fin de semana para reencontrarse, saludarse. Algunos aprovechan para ir de paseo, visitar a la mamá, al papá. Recuerden, primero está la familia. ¿Qué los amigos? Eso viene después. Las novias, eso viene después, ¿cierto, poquito?
2: Claro, claro.

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1: ¡Oh! ¡Ay, ay, ay! ¡Seis!
2: Y 20 y 40.
1: Y 20 y 40. Poquito de pie, por favor. Otra vez. ¡Seis!
2: ¡Y 40!
1: Vamos rápido. Saludos, mañaneros, para arrancar de una vez con el concurso que alborota a todo el planeta.
2: Porque mamá todos
1: Porque
2: los...
1: Porque mamá...
2: ¡Todo lo sabe!
1: Si tienen Paquito, dale al toque, no más.
2: Vamos, señor.
1: Muy rápido.
3: Buenos días, Alex Lora. Soy Farid, conocido como Super Sonny Farid.
1: Amaya.
3: Les hablo aquí de la ciudad de Huancayo.
1: ¡Huancaíto!
3: Tengo 8 años. Me gusta escuchar radio La Mega Mix. Toca de todo.
1: Eso, desde niño.
3: ¿Por qué? Porque en primer lugar, das gracias a papá Dios, que te cuides mucho. Saludos.
2: Uy, un niño nunca miente, siempre dice la verdad.
1: Qué lindo. Sí, tú lo has dicho, Paquito.
2: Claro, hermano.
1: Qué lindo, mi niñito. Para Evelyn Moreno desde Satipo, un beso, mi reina hermosa. Ay, ay, ay. Siempre me acompaña la Mega Mix. Ya quería pedirle un saludo para la cuadrilla de linieros aquí en Bélgica.
2: Maya.
1: Para Anthony, Willy, Hugo. Para mi dice Juan José, para mi amigo aquí en Bélgica, Tom. Para todos ellos un fuerte abrazo. Ahí estaba en Bélgica.
2: Bélgica.
1: De ahí es el negrito por el WhatsApp.
2: El belga.
1: El belga.
2: Tengo un saludo, mi querido Lorenzo.
1: A ver.
4: Buenos días, Alex Lora. Paquito, ¿cómo estás? Buenos días. Ante todo, agradecerle, como dices en tus oraciones, a Papá Lindo por un día más de vida. Bueno, llegamos al fin de semana. Esta oportunidad de saludar a mi esposa y a mis hijos que están alistándose ya para ir a trabajar. Yo ya salí a trabajar. Pero te deseo de todo corazón, Alex Lora, un bonito fin de semana. Bendiciones para todo tu grupo de trabajo. Alex Lora, Paquito.
1: ¡Listo, gracias, hermano! Hoy cumple 8 añitos la princesa Sofía Gabriela. ¡Grande porras! Tiene cualquier canción de La Bella Luz.
2: Ah, bueno, la ponemos una.
1: Claro, ahorita que paguen el recibo normal de luz acá en la radio, al toque, hermano. Vamos, poquito.
2: 971-446-726.
5: Saludos cordiales, mi hermano Lorenzo, mi hermano Paquito, mi hermano Chemo, la Megamix. Tocamos de todo desde San Juan de Durigancho, tu fiel mototaxista Eduardo de Navides Arias.
1: ¡Hey! Aquí Giancarlito de Chorrillos escuchando la Megamix por internet.
2: Ah, maya.
1: Por si acaso, pueden escuchar desde su celular, desde su laptop, computadora. Solo vayan a Google y escriben www.audioplayer.pe.
2: Ok.
1: Y al toque salimos ahí. Ahí, aquí estamos.
2: Hermoso, hermano.
1: Aquí estamos. Ahí está para Giancarlito. Ahí para, a ver, dice saluditos también para Cristian. El Rica Rica 50, dice. Bueno, se conocen ellos. Estamos con un poco de frío, pero estamos chévere aquí en Chorrillo, dice.
2: ¿Verdad?
1: Ahí está, pues el clima también está un poquito complicado, ¿no?
2: Está medio locazo, ¿no?
1: Sí. Está medio... como Tumbes.
2: 6:43.
1: Ahora sí.
2: ¿Ya?
1: Arrancamos porque mamá

0: y de Michemo. ¡Bravo! ¡Bravo! ¡Bravo!
1: Ya, a ver, vamos a soltar una canción para las nuevas oyentes.
2: ¿Ya?
1: Para que sepan en qué consiste el juego.
2: Ok.
1: ¿Ya?
2: ¿Ya?
1: Soltamos un tema y tienen que adivinar el nombre del intérprete.
2: Buenazo.
1: A ver, suéltala, mi querido Paquito.
2: Suelto. Yo sé quién canta este pata. Yo sé quién es.
1: A ver.
2: ¡Chemo! Ay, mía, recién llega el Chemo, buenos días.
3: Buenos días, muchachos. ¿Qué tal? Qué buena música, la verdad, ¿ya? Qué buena música.
4: Chemo.
3: Tocamos de todo, la Megamix.
1: Danos pistas, por favor, Chemo.
3: Ya, fue vocalista de la famosa cantante... Ay, me olvidé el nombre de la cantante. Gloria Estefan.
2: Ah.
3: Ya. Se puede decir que fue su único éxito en el año 1991.
2: Yo ya la tengo.
3: A ver.
2: Emilio Estefan.
1: Fue integrante.
2: Ah, integrante.
3: Ya.
1: De físico, pues.
3: Es morenito. Morenito, delgado.
2: Ya.
1: Waldir Sainz.
2: Kalimba.
3: Por ahí.
1: Romeo Santos.
3: Su nombre empieza con J.
2: J.
3: Con
2: Jorge Benavides.
3: Su apellido empieza con S.
2: S. Jorge.
3: J. S.
2: A ver.
3: Eso piense, pues, muchachos, ¿no?
2: Juan Sánchez.
3: ¿Ustedes no han tenido infancia?
1: Juan Sánchez Esteban.
3: No. Al toque nomás, mira, la mamá ya está escribiendo acá. Mensaje, vi un montón de mensajes.
1: A ver.
3: Él dice.
1: Si
3: ¿qué dice ahí? John C.K.
2: John C.K.
1: Sí. Acá se pone el Cirilo de Carrusel. ¿Cómo va a decir eso? ¿Me están ayudando?
2: Es verdad.
1: Era John C.K.
2: 6:46 en la Mega Mix y en a 1000 por hora.
1: Regresamos con

0: 6:51.
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0: escándalo son mis causas. Buena portátila.
1: ¿Y los otros chibolos?
0: Sí, allá lo despidieron, creo. Llega el reality que enamora a toda nuestra reina de la casa, porque mamá todo lo sabe. Y hablando de mamá, mamá sabe que obviamente en las mañanas se corretea de aquí para allá, 7 y 11, ¿ah?
1: Yeah.
0: Están corriendo y toda la onda, el colegio, que mandarlos al colegio los chicos, preparar el desayuno, al esposo que también se va, en fin. Una de las preocupaciones de mamá es que cuando tienen que lavar la ropa,
1: claro.
0: Sobre todo en los más pequeños que ensucian un montón.
1: Uy, ropa blanca, ¿no? Uy.
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0: Ay, ay, ay. Ahora sí, vamos, arrancamos el reality porque mamá
1: todo lo sabe.
0: Aquí estamos, ¿no? Ya le hemos hecho una demostración, ya con mi Paco y mi Chemo. Ahora no sé si es que todo de frente, vamos, mi Chemo, con el concurso una vez, porque las mamás están ahí, ¿ah?
2: ¿Eh? Bueno, antes que todo, recordarles que hoy vienen las mamamas.
0: Ah,
2: ya están viniendo, algunas en el tren, otras están en el Metropolitano, otras vienen en su carro.
1: Sí, ¿no?
0: Oh,
1: sí.
0: Claro.
2: Y bueno, yo mandé a mi chofer a recoger una de ellas.
1: ¿En serio?
2: Bueno, porque las mamás saben de todo, saben de música y lo han demostrado. Y hoy vamos a ver si hay más mamás que saben de música. ¿Cuál es el número para que participen?
1: Es el 971-446-726.
0: Ya está. Entonces, vamos a soltar la canción. Ustedes tienen que llamarnos al celular. Repetimos el número.
1: Chicas.
3: 971-446-726.
0: Ya.
2: Paco, un ratito. A esa chica de rojo, la que está ahí, está mega floja.
1: Uy, uy, ya, chica, sí. Tú salde, ya.
2: Sí, cante, sí, sal, otra ya. Vez, otra vez.
1: Cante las cuatro.
2: No, no. Si está con flojera, que no cante.
1: Ya,
2: no,
1: ya.
2: No,
1: no, no. O sea, cuatro no van a cantar.
3: 971-446-726.
2: Así, con energía, sonriendo,
0: chicos. Ahora sí, está bien. Chico, portarse bien, pues está el Chemo ahí.
1: Sí, el Chemo dirige.
0: Si no, hace un casting y la saca todas.
1: Pero si a ella le están mandando también el taxi.
0: Ya. Contá que no llega a su casa. Ya, vamos. Escuchen. Soltamos la canción y mis reinas tienen que atinar, ¿ya? Listo. El nombre de la intérprete o el intérprete.
1: Ok.
0: 3, 2, 1, ¡va!

0: Pasito
1: Paco
0: más.
1: Parece que está enamorado de él, porque lo puso anteayer.
0: También.
1: Y dimos las pistas.
2: Ya.
0: Ah, entonces, ¿cómo hacemos?
1: No, normal, bueno, o... sí, no, el mismo. Bueno,
2: es otra canción, no tiene nada que ver.
1: No está enamorado, Paco.
2: No tiene nada que ver.
0: No, está mi churro también.
1: Sí, está enamorado, Paco. Ah. Pistas.
2: ¿Pistas?
1: Ya, ya la adivinaron en la semana.
2: Pues de nuevo, una pista.
1: Empezó en la agrupación Muñecos de Papel. Ahí lo conocimos y lo vimos actuando.
0: Ya.
1: Vino el fin de semana pasado, se presentó en el estadio aquí en Lima.
0: Ay, Prince Royce.
1: No, Prince Royce, no. Es puertorriqueño.
0: Romeo Santos.
1: Anuel
0: Dominicano.
1: Anuel. No, él estuvo de chibón en la agrupación Menudo.
2: Estuvo en la Menudo.
1: Pero ahí no fue famoso.
0: Johnny.
1: No, Johnny López.
2: Benny Barra, Benny Barra.
1: No,
2: Benny Barra.
1: Mejor la mamá que nos diga.
0: Muy bien.
1: Okay. Me encanta.
0: Vamos, que nos llamen. Hola, buenos días.
3: Buenos días.
0: Ahí está mi reina, un aplauso. ¿Cómo estás, mi amor? ¿Cuál es tu nombre?
3: Angélica.
1: Angélica.
0: ¿De qué distrito? ¿De qué ciudad?
3: ¿Qué tal? Estoy llamando desde Lima, Pelorito. Bueno, ¿cómo están?
2: Lima.
0: Desde Lima,
3: vamos. De Lince.
0: Lince. Ya, tranquila, mi Angélica. Tú, mi madre. Suéltame, por favor, Paquito.
2: Vamos.
0: ¿Quién la canta?
3: Juego de ajedrez.
0: ¿Quién?
3: Ricky Martin.
0: ¡Sí! Igualito al Chemo Ricky Martin.
2: Churro, ¿no?
0: Churro. Mi Angélica. El próximo viernes nos acompañas aquí en la cabina de la Mega Mix.
2: Ella quiere venir hoy día.
3: Así que
0: pide permiso, organízate de tal forma que vas a estar con nosotros de 8 a 10 de la mañana aquí en la cabina de la radio.
1: Vas a poder tomar tus fotos. Traes tu cámara fotográfica. Te compras rollo. Un rollo de 48, por si acaso, para tomarte varias fotos.
2: Que no traiga, yo acá tengo rollo.
0: Paco, el Coco. ¿Tú crees que la reina es tan antigua como tú? Mi reina, quédate en interno, mi amor. Pero antes, por favor, la radio que te alegra, te emociona, te divierte. ¿Cuál es?
3: La Mega. De todo.
2: La Mega Mixto, como de todo.
0: Un bloque más. Regresamos inmediato. Okay. Regresamos. Sigue el juego.
2: Porque mamá todo lo sabe.
0: Hoy día recibimos a todas las mamis.
1: Y vienen los pelangochos de la cumbia. ¿Quiénes son los pelangochos de la cumbia?
0: Orquesta Candela. Víctor J.P.
1: Viene con novedades, Paquito.
2: Buenazo, me encanta, de verdad que hay que esperarlo.
1: Viene el chico que te gusta. Viene Donald.
2: ¿Ah, sí? ¿Donald Trump?
1: Donald J.P.
0: Hoy estamos con todas nuestras reinas de la casa. Para engreírlas, entretenerlas, divertirlas.

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1: 7:35.
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5: ¿Qué vas a grabar, Lora?
4: ¿Quién es mi tío? ¡Quinito!
5: ¡Quinito!
4: Paquito, por favor, graba después.
5: Ok, ok.
4: Agárrame.
5: Dale, ya, ya, ya, ya, está.
4: Ahora
5: bien.
4: Sí. Oh, ahí, ese perfil, ¿ah?
5: Ahí está.
4: Ese sí, claro.
5: De costado, claro, pero que... se te nota ahí la nariz.
4: No, no, no, así parece el otro ángulo. Para que se note la nariz respingada.
5: Ok.
4: ¿Alguna vez pensaste qué harías si un gran sismo te sorprende fuera de casa?
5: La verdad que... Ahora que sí lo harán, sí. ¿Mm?
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5: Bien.
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4: 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Siempre un paso adelante.
5: Siempre.
4: 7:41.
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4: Sucede que cuando vas en movilidad, ya, no sientes a veces los sismos también, ¿no?
5: No, de verdad que sí. Y no se ha pasado, ¿no? Viniendo a la radio, inclusive, ¿no?
4: Pero cuando ya es de gran magnitud es medio complicado, ¿no?
5: La tierra se mueve como una ola. A veces,
4: ¿cómo, ¿no?, reaccionas? ¿Tendrías que frenar? Tienes que frenar el vehículo y bajar del mismo, ¿cierto?
5: Es muy...
4: Si sucede un...
5: Es muy fuerte eso, de verdad. A mí me ha pasado cuando... ¿Te acuerdas en la época de Pisco? No sé, 98, creo. Me ha agarrado en la calle. Sí. De verdad que... Como
4: ¿qué haces? Tienes que bajarte, claro, el vehículo,
5: sí,
4: ¿no?
5: Fue horrible.
4: Y ponerte a buen recaudo.
5: Sí, fue horrible.
4: Sí. Esperemos que no suceda. Imagínate esta hora.
5: No.
4: Cuando hay tráfico por todos lados.
5: ¡Hala! ¡Qué difícil! ¿No? ¿Cómo salir del tráfico, no?
4: Claro. Bueno, de todas maneras no está sucediendo. Pero sí, lo que sucede es ante, digamos, tanto vehículo, el tráfico se genera. Entonces el tránsito no resulta fluido,
5: claro.
4: Y está complicado por todos lados. Ese cuello de botellas, todas las avenidas.
5: Y más aún hoy viernes.
4: Hoy viernes, uy, el cuerpo lo sabe. Entonces todos quieren terminar rápido, sí, para irse de rumba.
5: Eso.
4: O de paseo.
5: Para servir a cienciano.
4: Para eso nos conectamos con la Policía Nacional del Perú, que obviamente ellos están patrullando las calles, diferentes avenidas, saben por dónde ir, por dónde no ir, nos recomiendan, nos hacen recordar si es que de repente por ahí cometemos una infracción, claro, y las multas pues que nos caen. Para eso nos conectamos desde ya con el suboficial Anthony Vega. Buenos días, bienvenido, Anthony.
6: ¿Qué tal, Alex? Pero si Paquito parece que ya no siente los sismos.
4: Estás en lo
6: cómo
4: cierto.
6: ¿Cómo es el tema? Es viernes y tu cuerpo lo sabe, y también tu máquina, tu carrito, así que una limpiadita no le caería mal, amigo conductor. Pero hay otros que todavía se ponen ahí, ¿no? En su letrero, ¿no? Una frase que dice, amo a mi tierra, por eso así está mi carro. No seas malo, tienes que meterle su limpiadita porque a uno lo tratan como lo ven, así de simple. Amigo conductor, vamos ya con el detalle. A esta hora de la mañana, a través de la Mega Mix, tocamos de todo y, por supuesto, aperturo la información en el centro de Lima. Nos ubicamos en la avenida Alfonso Ugarte, a la altura del Jirón Zorritos, costado del Hospital Arzobispo Loaiza. El tránsito rumbo a la Plaza Bolognesi se presenta semicargado. Dato importante, en otro lugar, San Borja. Vamos a la avenida Javier Prado, cruza con la avenida Aviación, cerca de la estación La Cultura del Tren Eléctrico. El panorama vehicular es moderado. En Comas, vamos al Lima Norte, Panamericana Norte, intersección con la avenida Trapiche. Vehículos que provienen de Ancón, Puente Piedra, Huaral, encontrarán un tránsito intenso con dirección a Caquetá. Amigos, salga temprano de casa para que no se me encuentre con el tráfico. Finalizo en Lima Sur, Chorrillos, avenida Defensores del Morro, altura de la comisaría de Villa. Mucha atención, ahí encontramos un tránsito bastante cargado. Señor conductor, atención con la recomendación, debe portar sus documentos personales como son el DNI y la licencia de conducir. Además, tenga a la mano siempre o en forma digital el SOAT y el certificado de inspección vehicular. Sobre todo, chequeme la fecha de caducidad. La autoridad policial se lo puede solicitar en cualquier momento. Hasta aquí en Radio La Mega Mix. Tocamos de todo. Hemos presentado el reporte de tráfico. Les informó el suboficial Anthony Vega desde la Dirección de Comunicación e Imagen Institucional de la Policía Nacional del Perú y siempre en coordinación con la Dirección de Tránsito y Seguridad Vial, Imagen de Confianza. Un agregado, a ver si la gente también me puede seguir a mí en el TikTok. Soy como el policía locutor. Bonito fin de semana. Gracias. Ale Lora, Paquito y el Chemo. ¡Arriba Perú!
4: Ahorita te sigo.
5: Yo también te sigo. Ahorita te sigo. Sí.
4: Pero recuerdo que no tengo Instagram ni TikTok. Abrazo, Anthony Vega. En un ratito más, recibimos, así que hay que ponernos bonitos, recibimos a nuestras reinas de la casa, todas las que han jugado con nosotros, porque mamá todo lo sabe, aquí en la cabina y en vivo de radio.
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0: mañana, 52 minutos en la Mega Mix.
1: Y sigo en el área.
0: ¡Ey! Estás escuchando.
2: Sigo en el área. Lo que pasa es que así dicen pues, todos los futbolistas. Y sigo en el área.
0: Ay, ya. Ahí, el Checho decía eso.
2: Sí, el Checho. Sigo en el área.
0: Cristiano Ronaldo, Messi.
2: Sí. Así también dijeron los de Cienciano.
0: Así.
2: Y sigo en el área. Y Checho, perdieron.
0: Oye, qué pena lo de ayer hoy. No siga, Lorenzo. En serio.
2: No, te hermano. Pensás que. Pensaba cualquier cosa menos ese resultado.
0: Yo tampoco, mira, estaba mirando el partido ayer desde el inicio y decía que ojalá que empate primero. Y después lo vacunaron a los 20 y tantos minutos, un gol. Dije, uy, todavía le falta uno. En el segundo tiempo entró diferente, Cienciano.
2: Sí.
0: El equipo ya era otro. Uy, vinieron las...
2: Pero ya están hechas las cosas, ¿no? Complicado, ¿no?
0: A los 91 minutos, faltando segundos para que termine el partido, le meten otro gol, tercer gol. Eliminado, Cienciano.
2: Ya con el tercero de queda, ¿no?
0: Ya fue.
2: Terminaban 2-2, se iban que a los penales.
0: Claro, todavía había esperanza, ¿no?
2: Bueno, ahí es para cualquiera,
0: claro,
2: ¿no?
0: Claro, pero ya con 3 ya eliminado.
2: Sí.
0: Oye, de verdad, el entrenador tiene la culpa. Yo lo digo así, en serio.
2: Yo pensé que tenía la culpa el Chemo.
0: Un partido paupérrimo que me escuché alguna vez a un periodista.
3: Paupérrimo, decía.
0: Ya, Chemo, y mira.
3: Muchacho, mejor hablemos de otras cosas. Más positivas.
0: Está molesto.
3: Que
0: ¿no,
3: ya
0: Chemo?
3: Están llegando, no, para nada. El fútbol es así, ¿no?
0: Sí,
3: a
0: veces pues, sí.
2: Así es el fútbol. Pero ¿sabes qué pasa?
3: Qué rico hueles. Qué rico hueles.
2: Sí, acércate, Chemo. Chavo.
3: Por lo que van a venir las oyentes. Por lo que están llegando ya las oyentes.
2: Por favor. Ganadoras. Me estoy poniendo además de bonito. Me perfumo bien rico porque vamos a recibir a toda nuestra reina de la casa. ¿Y saben con qué?
3: ¿Con qué?
2: Por favor. ¡Barón Dandy!
3: ¡Qué rico, güey!
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2: ¡Barón Dandy volvió!
0: ¡Ey! ¡Gracias, Barón Dandy!
2: Poniendo bonito. En minutos ya estamos, ¿ah?
0: ¿Ya?
2: A ver, la hora, Paquito, ayúdame, por favor.
0: 7:55 en la Mega Mix.
2: A partir de las 8 recibimos a todas las reinas, ¿ah?
0: Así.
2: Programa especial. Mientras tanto, vamos a bailar, ¿eh?

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0: Está. ¿No? Mientras llegan nuestras reinas a la casa para el programa especial,
1: ya.
0: Justo el Chemo se ha ido a traerlas, pues, ¿no? Eso está bien perfumadito. Sí, y peinado.
1: Uy, uy, uy.
0: Entonces nosotros vamos en forma inmediata con las noti rapiditas.
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0: Escándalo por abuso en colegio.
1: Wow, wow.
0: 10 alumnos del Liceo Naval son investigados por ultraje a compañero en bus.
1: ¡No!
0: El gobierno, obviamente, ya se pronunció, el Ministerio de la Mujer también.
1: Qué fuerte.
0: Ambas entidades se han pronunciado. Está en boga esta información. El gobierno dispuso reorganización del plantel, separó a la directora, los docentes. Los responsables podrían ser internados en centro de menores. Ya van 2 días este tema. Docente dijo que había advertido sobre casos de bullying.
1: Qué
0: o sea,
1: fuerte,
0: anteriormente, ¿no?, han habido ya casos.
1: Qué fuerte.
0: Y nadie hacía nada.
1: Qué fuerte.
0: Qué barbaridad. Una pena, ¿no?
1: Horrible.
0: Sí, y entre chicos, los chicos, o sea, han ultrajado a otro jovencito, a otro adolescente.
1: Qué increíble.
0: Imagínate cómo está. Ahí el tema es la cabecita. Sí, estos desde niños arrastran muchos traumas que obviamente ese trauma sigue creciendo cada vez conforme vas creciendo también tú.
1: Y eso sale de la casa, la educación, ¿no? ¿No? La forma, ¿no?
0: Claro, estos traumas lo tienes en casa, ¿no? Parejas disfuncionales, pleitos, discusiones, droga, alcohol. Son tantos traumas que atraviesan desde niños. Es por eso que obviamente terminan ese desenlace en esto, ¿no?
1: Qué fuerte, Lorenzo.
0: El chico que bullea es porque obviamente vio un episodio traumático en casa.
1: Fácil, que lo bullearon,
0: sí,
1: ¿no?
0: Sí. Así es, imagínate. Qué bravo. Hay un tema de la cabecita, salud emocional, tenemos que abordarlo. Para eso están los psicólogos del Perú.
1: Y el gobierno debe hacer algo al respecto,
0: exacto,
1: ¿no? ¿Sí o no? ¿No?
0: Exacto, el gobierno tiene que abordar el tema y de raíz. Psicólogos en todos los centros educativos, en todos lados.
1: Sí.
0: Bien, las flores amarillas por la primavera el lunes.
1: Así
0: que nos preparamos. Las flores amarillas se regalan a una persona que más, obviamente, más quieres, sí, más aprecias, sí, más respetas.
1: Claro.
0: Ah, sí, esa flor amarilla es para quien quieres, más amas.
1: ¡Ey, hermoso! Ay,
0: ¿está bien o no está bien?
1: Me encanta.
0: Claro. Ahí está. Listo. Ay, nomás. Alertan por agua de mesa con bacteria.
1: ¿Qué?
0: Uy, caramba, mira, a través de una alerta sanitaria, el Ministerio de Salud exhortó a la población a no adquirir ni consumir agua de mesa. Aquí hay unas marcas, Timonel y Libre.
1: Qué raro.
0: Tras,
1: ¿no?,
0: detectar la presencia de una peligrosa bacteria.
1: ¡Wow! ¡No!
3: ¡Hala!
0: Sí, es que por todos lados, ¿no? Tú ves a veces en el TikTok, oye, las frutas, las verduras tienen insecticidas.
1: Uy.
0: Y nosotros estamos, ¿qué hacemos? Estamos atrapados.
1: ¿Y cómo lo lavamos? ¿Cómo, no?
0: Y claro, no puedes desinfectar porque es imposible sacarlos, ¿no? Claro. Hay un diputado que evidentemente ha puesto al descubierto este tema.
1: Sí, claro.
0: Sí.
1: Wow. ¡Qué terrible!
0: No me atrevo a decir el nombre, pero... Pero imagínate, estamos atados de pies y manos. ¿Cómo desinfectamos? ¿Qué hacemos?
1: Qué difícil momento para todos nosotros, los peruanos.
0: Es por eso que ves tantos casos de diabetes, tantos casos de cáncer, tanta gente que...
1: De un tiempo a esta la gente está teniendo cáncer, ¿no? De un tiempo a esta, ¿no? ¿Por qué? ¿Cómo? ¿No?
0: Qué pena, qué angustiante. Yo no tengo escapatoria, Paquito.
1: Sí.
0: Bueno, vamos a ir a la luna,
1: Paquito.
0: Regresamos con nuestras invitadas, nuestras reinas hermosas, preciosas. Todas las triunfadoras de

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1: ¡Ay! ¡Agárrame!
2: Tranquilo.
1: ¡Agárrame, Paco!
2: Tranquilo, apenas es las 8:40.
1: Pasa que tengo que ponerme bonito. Ratito, primero te voy a peinar, ¿ya? Imagínate. Pero no sé qué voy a peinar. Ya. Ahora, estoy preocupado, estoy nervioso.
2: ¿Por qué?
1: El Chemo se iba a traer el desayuno.
2: Pero se demora más de una hora. ¿Qué está haciendo el Chemo?
1: ¿Sabes por qué me preocupa?
2: ¿Por qué te preocupa?
1: Porque él se va a empujar todo el desayuno.
2: Ahí el problema.
1: Si este tiene una panza.
2: No confíes
1: en él. Este bravo.
2: ¿Tú confías en él ahí?
1: Ayer, no, me lo metió chicharrón, sí. Un poquito más y nos puso un chanchito ahí. Pero la tercera, cuarta parte del chancho se lo comió él.
2: ¡Ah, no! Por favor.
1: Entonces ya no, pues hermano, con esa experiencia ya no tengo desconfianza.
2: Así no es, ¿eh? Así no es.
1: Claro, por favor. Hoy día, ahora sí abran la puerta porque llegaron nuestras ganadoras de porque mamá todo lo sabe. Aquí están tan marrayadas que camegato todas. Dios mío. Ay, ay, ay, todas mis reinas. Ahí están las primeras en llegar: Shari, Virne y Regina. Chicas, un grito. Eso, me voy a tener un aplauso para mi reina, por favor.
3: ¡Bravo!
1: Les habíamos dicho que le íbamos a dar la bienvenida. Hoy vamos a engreírlas, a consentirlas. Las demás mamis que han, de alguna forma, han ganado a lo largo de esta semana, están llegando, justo están en camino. Lo que pasa es que es el tráfico. No podemos guerrear con el tráfico, mis reinas. Vamos a darle bienvenida, así es su nombre, Shari. Shari viene desde el Rima.
4: ¡Shari!
1: ¡Pásame la cha!
4: ¡Cha!
1: ¡Pásame la ri!
4: ¡Ri! Sí.
1: ¿Qué dice?
4: ¡Charil!
1: Está bien, así porque está bien, Mi Shari, ¿tú eres mamá de cuántas hijas?
5: Dos niñas.
1: ¿Qué edades tienen tus niñas, tus princesas?
5: 12 y 13 años.
1: ¿Y cómo has hecho para dejarlas en el colegio y toda la onda? Cuéntame, nomás que confianza.
5: Bueno, he tenido que levantarme más de lo normal.
1: Más temprano.
5: Más temprano. Bueno, el desayuno lo preparé en la noche, en Quaker.
1: Lo
5: preparé, ya levanté, solamente calenté y le hice tomar su desayuno y cada uno.
1: Y las llevaste al colegio.
5: Cada uno.
1: ¿Ellas normalmente llegan un horario prudente o siempre llegan tarde al colegio?
5: Llegan a las justas.
1: O sea, tarde. Hoy día, como nunca, llegaron temprano.
5: Como nunca.
3: Abrió el portón.
1: Para que tú, obviamente, llegues aquí a la radio tarde. Pero estás con nosotros, mi Shari. Un aplauso para mi Shari.
3: ¡Bravo!
1: Ahora, desde el Callao se ha venido en bicicleta. ¡Ahí está Regina!
4: ¡Buena, Regina!
1: ¡Pásame la Regi!
4: ¡Regi!
1: ¡Pásame la Na!
4: ¡Na!
1: ¿Qué dice?
4: ¡Regina! ¡Na!
3: Gracias, muchachos.
1: Regina, te vienes desde La Punta.
3: Callao, del mismo centro.
1: Punta Callao. Ya nos estabas comentando que es en serio, te has venido en bicicleta.
3: No,
1: muy lejos.
3: Me gustaría.
1: Oye, pero yo creo que en bicicleta avanzas más rápido que en el bus ahora.
3: Eso es cierto, una gran verdad.
1: ¿Cómo has hecho con tu niño? ¿Tienes un hijo?
3: Un hijito.
1: Está en el colegio.
3: Está en el colegio ya.
1: Ya, ¿y cómo has hecho también?
3: Le he dejado preparado su desayuno, ya solo se levanta.
1: Ya de temprano,
3: ya solo se desenvuelve. Ya.
1: Miren el esfuerzo que hacen mis reinas hermosas,
3: Carmen. Dejando, haciendo el arroz, aunque sea.
1: El esposo también, obviamente, va a colaborar,
3: claro,
1: ¿no?
3: Claro.
1: Trabajan en casa.
3: Sí, tiene su negocio independiente.
1: Ah, independiente. Ajá, ¿de qué se trata el negocio?
3: Lo que es vidrería. Aluminios.
1: Mírame. Caramba, puedo asociar ahí, ¿eh?
3: Claro, cuando quieras.
1: Soy el rey del vidrio.
5: Bueno,
1: empiezo por las botellas.
3: Las verdes.
1: Un aplauso para Regina, por favor, que ya se ha venido en bicicleta.
2: ¿Y cuál es lo más lejos que has ido en bicicleta, Reina?
3: Bueno, me he ido como 3-4 veces a Chorrillos, al Talmorro.
2: ¿Desde La Punta?
3: Del Callao.
2: ¿En serio? ¿Qué tal distancia, eh?
1: Está mejor que Paquito, porque Paquito se va corriendo.
3: De ahí me he ido a Salamanca, me he ido a varios sitios, he participado bastante en bicicleta.
2: ¡Qué rica ruta, Lorenzo!
1: Yo también, todos los fines de semana me da la bicicleta.
3: Para guardarla.
1: Estamos con Virne Natalia.
4: ¡Virne Natalia!
6: ¡Hola!
1: ¡Pásame la Virne!
4: ¡Virne!
1: ¡Ay, no me queda!
4: ¡Virne!
1: Viernes, mi reina, ¿tú vienes desde dónde?
6: Santanita.
1: Santanita, yo he venido de rojo. Ah, su juego el toro, viernes.
6: Un toro manso.
1: ¿Tú eres mamá de...?
6: De tres jovencitos.
1: Tres jovencitos.
6: Dos adultos y una jovencita.
1: Ya, y los tres, digamos, de los tres, uno está en el colegio.
6: Lo que pasa es que yo hago una movilidad escolar a unos niños y por eso es que dejo niños al colegio.
1: Ah, tú eres la reina de volante.
6: Así es.
1: Y todos los días tienes que lidiar con el tema del tráfico.
6: Sí, así es.
1: Y ahora estás venido con tu movilidad.
6: Me he venido con mi auto, pero el tráfico sigue ahí.
2: Impresionante, ¿no?
1: Sí, avísame más, porque ya voy a poner mis talleres por poner alas a los carros.
6: Sí, eso falta.
1: Sí, sí.
6: Hasta que los cielos se llenen.
1: Un aplauso. Un aplauso para mi viernes. Regresamos en un ratito más, ya expliqué que por el tema del tráfico no están llegando todas, pero de todos modos están en camino. Así que saludamos a nuestras primeras tres reinas. Van a pasarla lindo, se van a divertir con nosotros.
7: ¿Quieren jugar?
1: Sí. ¿Quieren ganar?
7: Sí.
1: ¿Quieren desayuno?
7: Sí.
1: No hay. Y hoy nuestras reinas las engreímos con en vivo, con la Orquesta Candela.
8: ¡Hermoso!
1: Mis reinas hermosas, la radio que las engríe, las divierte, las hace entretener. ¿Cómo se llama? ¿Cuál es?
7: 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Tocamos de todo.
1: Pero digan pareja, pues. La radio que escuchan se llama
7: 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Tocamos de todo.
2: De Málaga, ¿no? Todo desayuno.
1: Sí, caray.

0: 8 y 50.
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1: ¡Ay! ¡Qué linda, ¿sá? Ellas son las chicas del clan.
2: Las chicas de clan, de
1: ya,
2: clan.
1: Del clan. Pero me he traído las chicas del plan. ¡Chicas, una bulla! ¡Ahí está mi chica del plan! Tengo a todos sus esposos ahí en la puerta de la radio. A todo ese loro por... Ojalá que no se propase, ¿no? Porque ese loro es... Dios mío, todo el mundo piensa que uno es malo. Pero bueno, hoy día estoy con mis reinas. Y ojo, mis reinas hermosas. Y no me van a dejar mentir. Los precios están complicados de los productos, ¿cierto?
3: Así es.
1: Todas andan preocupadas porque ya no encuentran. Camino por acá, está caro. Por allá, ya un poquito. Me han dicho que está más barato allá. ¿Cuándo está? 10 céntimos menos.
2: No, ay, no.
1: ¿Es verdad o no es verdad?
4: Así es cierto.
3: Que de
1: 10
3: en
1: 10
3: va sumando.
1: Ahí está. Pero ahora, obviamente, estamos. 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
1: Ya está. Ahora está mi Puquita, hermosa, preciosa. 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Está en un mercado, nos va a decir ahorita. 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
3: ¡Sí!
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1: Esta es.
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1: Última hora de programa. Y en este programa especial, como todos los viernes, desde ya creo que estamos 2 semanas, ¿verdad?
2: Sí, claro.
1: Invitando, para nosotros es un privilegio poderlas invitar a la cabina de la Mega Mix a todas nuestras reinas hermosas de la casa y ganadoras que participan con nosotros en el reality que alborota la FM, porque mamá todo lo sabe. Les había dicho, chicas, están ahí. Las chicas están tomando desayuno. Chicas, un grito.
3: ¡Bravo!
1: Les había anunciado que aparte de TikTok, desayuno, juego, concurso, lo vamos a hacer bien. Vamos a hacer un concierto en vivo porque hoy me he traído de la mano del Chemo a

0: parece bonito que hayamos traído a la Orquesta Candela, a quien la tendrían hoy día mujeres. ¿Se está bien? ¿Están de acuerdo?
1: ¡Sí!
0: ¡Eso! La voz de Juxan Leonardo Risco Jack. ¿Qué es el nombre? Sí.
2: Claro, más conocido como Jockey Love.
0: Ahí está.
3: ¿Por qué
0: pero
3: no se puede llamar?
0: De Jockey Love.
3: ¿Por qué no se puede llamar Pancho, Manuel?
2: También.
3: Porque eso es difícil, ¿no?
0: Sí, por eso Jockey nomás.
2: Jockey Love.
0: Sí, Jockey.
4: Juxan.
0: Claro. Jockey, un aplauso para Jockey. Jockey.
2: Bravo, bravo.
0: ¿Cuánto tiempo tienes en la agrupación Jockey?
2: Bueno, me gustaría que lo diga Vituchito, por favor, Vituchito.
0: Ya. No, pero dilo tú primero, después voy a hablar con Vitocho.
2: A ver, todavía aún no estoy estrenando todavía escenario, pero voy a tener la oportunidad ya esta semana de estar con Orquesta Candela.
0: Ay. Cuando me dijeron Jockey Love, yo pensé que iba a cantar reggaetón.
2: Claro, también, le metemos reggaetón.
0: Hermana, Jockey Love, ¿eh? Y dije, oye, ese pata, ese rubio ahí, dije...
3: Familia de Jesse Love, ¿no?
0: ¿De dónde viene ese yugoslavo?
2: Claro.
0: Tú eres bien peruano, ¿verdad?
2: Claro, vengo de California. California,
0: ya está muy bien. Y en tu tiempo libre está en el taller de soldadura.
2: Está bien.
0: Sí, señores, señores, un aplauso para Jockey Love.
2: Muchas gracias.
0: Vamos primero por vamos a hacer equitativos, mi querido Vitocho. Vamos por antigüedad. Vitocho, un aplauso para Vitocho.
4: Gracias, mi querido Alex. Bueno, me siento contento, feliz de estar acá. Y mira que ahorita que hablas de antigüedad, yo me acuerdo que cuando tenía 11 años, pues tú ya tenías ya buen tiempo acá en la radio. Y me siento contento que con tanto tiempo sigas aquí para adelante. Y sabes el cariño grande que te tengo, que te tenía mi papá y mi abuelo.
3: Por fin lo dijiste.
0: Está bien,
2: Vitocho.
4: No, escúchame.
0: Eso me gusta que
4: no.
0: Por fin.
4: No, mi hermano. Un gusto tremendo de estar acá. El cariño grande que sí te tenía mi papá. Mi abuelo no. Es que te digo muy bien. No, mi papá te tenía bastante cariño. Acá, ya tú tienes una trayectoria grande. Y pues te hemos visto por varios lugares por ahí de la vida.
0: Pero no digas.
4: Pero me siento contento de estar acá, nos sentimos felices acá con todos los chicos de la orquesta para poder presentar ya muy pronto, este 25, viernes 25, vamos a presentar nuestra nueva canción, que es un cover de una canción pues clásica, pero que tiene un sentimiento muy profundo porque, y algo que nosotros como, bueno, yo como productor audiovisual, porque yo me encargo de toda la producción audiovisual, hacer guiones, hacer la edición, cuando me siento con mi hermano y le digo, bueno, ¿qué canción viene? Donald me dice, hay esta canción, ya hace los arreglos. Donald es el mago, pues, de los arreglos.
0: Amigo, Donald, a propósito, no lo veo a Donald.
4: Donald hoy día se quedó dormido. Oh, se le ha pegado las sábanas.
0: Un abrazo para ti, Donald.
4: Un abrazo para mi hermano. Sí. No, se quedó hasta tarde ayer trabajando. Bueno, él tiene su estudio Virtual Sound. Uh-huh. Entonces, cuando agarran me dicen, bueno, me puse en internet a ver. No había ningún videoclip que tenga, o sea, que tenga la historia real de esta canción.
0: Ah, okay.
4: Entonces, con mis hermanos dijimos, hay que hacer algo bonito. Hemos llamado a Sujei Cipriani, que es el esposo de mi hermano Billy, esposa de mi hermano Billy en la ficción. La verdad.
0: ¡El gran Billy J-Pen!
4: Y por supuesto, con ustedes, Billy J-Pen.
5: Hola, muchas gracias Megamix por la invitación. Estamos muy contentos, estamos muy felices de estar aquí. Y como ya lo dijo mi hermano Víctor, la próxima semana vamos a hacer el lanzamiento en Mega Plaza a partir de las 5 de la tarde de la canción El Último Beso.
0: Ya lo dijo, la canción se llama El Último Beso. Es el éxito de los Dalton,
4: de los Dalton, claro, también lo hizo Leon,
5: los Sapsing
4: fueron los primeros en una versión norteamericana, pues en inglés.
5: Claro. No,
4: en inglés.
5: La versión norteamericana se llama The Last Kiss. La versión mexicana es de los Sapsing y la versión peruana, que fue la primera versión en español, fueron de los Daltons.
4: Oh. Y termina en Leodán, ¿no? Leodán creo.
5: No la grabó.
0: No, ahí nomás quedó, creo, ¿no?
5: Tuvieron más versiones, pues, ¿no? De otros países también.
0: Hasta
5: que
0: en
5: han
0: salsa
5: hecho.
0: Lo hicieron.
5: Claro, sí.
0: Y ahora en una versión cumbia mejorada al mejor estilo de orquesta, ¡Candela! Vamos a conocer un ratito más a los demás integrantes que han venido a celebrar con mi reina, hacer un programa especial hoy día con todas, porque mamá
6: todo lo sabe.
0: Conocemos vamos en un ratito más a los demás integrantes, muchachos. ¿Se pueden quedar un ratito más con nosotros?
2: Claro.
0: Para engreír
2: claro,
0: a toda la arena.
4: No te preocupes, paso, ellos se quedan.
0: De paso tomamos desayunito y todo eso. ¿Está bien o no está bien?
4: Claro. Dice que las chicas acá quieren que le canten al oído los chicos, ¿no?
0: ¿Ah, sí?
4: Dice, sí, nos han dicho, oye, ¿sabes qué? Una cantadita en el oído, así
0: ay,
4: que nada.
0: Ay, ay, caramba, yo pensé.
4: Y los chicos van a hacer también mi amigo Juan Sierra va a hacer striptease de aquí.
0: Ahí está. No sabíamos que era stripper, ¿ah? Sí. Y con ese cuerpo.
4: Con ese.
0: Para que yo todavía hablo como bueno.
4: Bien. Ah, imagínate.
0: Pitocho Billy, integrantes de la Orquesta Candela. Por favor, presenten esta canción que es un éxito rotundo aquí en la Mega Mix. Se llama
1: Mi Orgullo.

0: Edu Luján, Edu Luján.
1: Edu Luján, claro que sí. Saludos a Makeli por ahí también.
0: Para Makeli, para mis amigos de La Bella Luz, que esta canción la grabamos con ellos.
1: Siempre contigo.
0: Siempre, siempre, siempre contigo.
2: Orquesta Candela, chicos, quédense con nosotros.
0: Claro, nos quedamos contigo, mi querido.
2: Ya bien, hacemos un programa especial con todas nuestras reinas de la casa. Volvemos en un ratito más aquí en
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0: Aquí estamos en vivo.
1: ¡Bravo!
0: ¡Arriba Perú! ¡Oh! ¡Arriba la Mega Mix! ¡Oh! ¡Arriba Candela! ¡Oh! ¡Arriba nuestra reina de la casa! ¡Oh! Estamos transmitiendo en vivo desde el TikTok Mega Mix Perú. Ahí está, mi querido Carlitos. Mega Mix Perú, ¿no? Por fin, hermano. Siempre te pido, ¿no? Ahora sí estamos transmitiendo, es por eso que hay 5K. Candela nos interpreta en la voz del gran Edu Parker, primo hermano de Peter Parker.
2: Así es, claro que sí.
0: Buenos días.
3: Porque esa candela. Víctor Jaipe.
2: Y a ver esa palmita,

0: vengan por acá. ¿Dónde está mi mamá? ¿Qué hacen allá filmando cada rato?
1: Lo que pasa es que quieren estar cerca a nuestro amigo
0: Sierra.
2: Es que como le dijeron del striptease hace rato, ya.
1: Están emocionadas.
2: Están esperando.
1: Están emocionadas.
0: Ya presentamos a Vitocho, a Billy y a Ipen. Vamos a conocer a los demás integrantes. El de la voz que ahorita es tan peculiar y tan bonita, Edu Parker.
2: ¡Bravo!
0: Sobrino de Peter Parker.
3: Primo.
0: Son íntimos, son íntimos. El stripper de Orquesta Candela, Juan Sierra. Juan Sierra, una canción bonita para que las chicas griten con ganas, Juancito. Una canción que...
4: A capela.
0: Así, nomás calatita. La canción.
1: ¿Una canción? No me mientas de repente.
3: Paralelo, pero paralelo, las esta.
1: A ver.
3: Paralelo, las, porque como me va a quitar...
5: La camisa, claro.

0: Chicas, si les gustó la voz de Juan Sierra, ven un grito. La chica se ha venido a gritar nomás hoy día. Bueno, ya escuchamos.
1: Están emocionadas, están
0: a
1: Jockey emocionadas.
0: Love, a Juan Sierra. Ahora nos vamos. Billy, por favor, una claro, cancióncita de Billy. Billy, el Benjamín de la gran familia Yaipen.

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3: Chicas, Eva. un grito para Billy. Así como no gritan por mí, hermano, no gritan así. El animador, estrella, ahí está mi chato.
1: Jota,
3: José Luis.
4: Conmigo, José Luis Pacheco, un gusto de estar en Megamix, por supuesto, con la número uno en todo el Perú, Orquesta Candela. Chicas, un grito para Orquesta Candela. Chicas, yo llevo Orquesta Candela. Orquesta
5: Candela.
4: Orquesta
5: Candela.
4: La número uno en todo el Perú, la Megamix.
3: Así porque no tenemos esa voz, Paquito, hermano, nosotros estamos de más. Bien, mi querido Billy, justo tengo aquí a Billy y a Vitocho. Cuéntenme un poquito acerca de este tema que está bastante bueno y que bien veníamos hablando y obviamente ya lo soltó Billy. Se llama El Último Beso.
1: El Último Beso.
2: El Último Beso.
3: Donde tiene como actor protagonista a Billy Jaime. Y obviamente has hecho, digamos, creo que más también, pero en este videoclip lo protagonizas con
2: Sujain Cipriani, nuestra amiga Sujain Cipriani. La verdad que muy, muy bonito el resultado está quedando, gracias a la dirección de mi hermano Víctor Yipen del videoclip. La verdad que es algo que no se había hecho en la cumbia, al menos no lo he visto. Es algo nuevo, sí, el video está muy bonito, ya lo van a ver este 25, obviamente no se lo pueden perder porque el video va a estar espectacular y la canción está, creo que es una de las canciones más tristes que se ha hecho en español.
1: Sí, la canción es muy triste.
3: Sí. Sí, y miren, sí. Como dice El Último Beso, digamos en el videoclip.
2: Tienen que verlo.
3: ¿Hay
2: tienen
3: un
2: que
3: beso
2: verlo.
3: O no hay un beso?
1: Tienen que verlo.
2: Ahí les dejo la.
1: Ahí.
3: Así no es. Al menos le hace un beso a Vitocho, pero hay un beso y no a Vitocho.
1: Claro, de hermanos en el cachete siempre. Claro. No como los besos que tú quieres dar.
3: No, sí,
1: porque me ha dicho hace rato, oye amigo, ¿cómo estás?
3: No me arroches. Vitocho, por favor, tranquilo. Estamos transmitiendo en vivo en Mega Miss Perú.
1: Para la gente de Mega. Oye, un saludo muy especial para la gente de Comas, para la familia. Para la familia Cos, para toda la familia de Nazca, Marcona.
2: Ay, ay, ay.
1: Que nos está viendo, la gente de Huánuco, en TikTok.
3: Chicas, ¿quieren escuchar Orquesta Candela?
1: Sí. Por primera vez, dice lo Billy.

0: En exclusiva.
1: Este 25, a partir de las 5 de la tarde, vamos a estar en el Mega Plaza. Completamente gratis. No se va a cobrar ni 10 céntimos, nada. Y van a estar con nosotros su Jay Cipriani y nuestros amigos de las estrellas de la cumbia. Así que vamos a estar desde temprano gozando, y a las 7 de la noche vamos a parar el concierto para ver en vivo el videoclip a través de YouTube en todas las pantallas del centro comercial. Mega Plaza. Así que ya saben, ya. ¿Qué más quieres? ¿Qué más quieres en la vida?
2: No, no. Chicas, ¿nos vamos a esa presentación? Claro, a todos nos gusta gratis. Todo gratis.
0: Así es más bacán, pues.
2: Te felicito, Billy. Interpretas la canción. Actúas en el videoclip.
0: En el videoclip. Qué bacán. También.
1: Mira, acá está, mira. Nadie lo ha visto. Nadie lo ha visto. Acá está.
0: Él lo tiene.
1: Ya lo tengo.
2: Una vez más, se estrena este 25.
1: Este 25.
0: Viernes 25.
1: Plaza a partir Norte. De las 5 de la tarde en Plaza Norte. Vamos a estar con Sugey y con nuestros amigos de las Estrellas de la Cumbia. Y por supuesto, va a estar toda la orquesta completa. Y ya saben, vamos a ver a través de las pantallas el nuevo videoclip de Orquesta Candela de El Último Beso.
2: Está linda la canción, Alinda. Sí. Un aplauso, por favor, chicos, para Orquesta Candela.
1: Ahí están. Las chicas han estado en su gloria. ¿Les ha gustado la canción?
2: Sí, ¿no? Chicas, ¿les ha gustado?
3: Sí.
2: Sí. ¿Otra ronda de desayuno?
3: Sí.
1: Sí, dice.
2: ¿No? Ha sido un programa bien bonito. Hoy día con nuestras reinas, engriéndolas a ellas, nos hemos traído Orquesta Candela. Así que nos vamos a quedar haciendo más TikToks, bailando, jugando y haciendo de todo. ¿Estamos de acuerdo, muchachos?
1: Por supuesto. Claro.
2: Orquesta Candela. Escuchan y se divierten con qué radio, muchachos.
1: Radio Megamix. Tocamos de todo.
2: Y a mis reinas también un beso. Las amo mucho. Un beso, un grito, chicas. Gracias, nos vamos, gracias, un beso enorme. Me quedo con mis reinas acá haciendo TikTok y Orquesta Candela. Gracias, Vitocho, gracias, Billy.
1: Un gustazo. Gracias, chicos, gracias.
2: Gracias, Edgar.

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1: Buenos
0: qué lindo,
1: días,
0: qué
1: Perú.
0: Lindo. Hola, hola, hola, hola, hola, hola.
1: Ah, estamos.
0: Muñaro.
1: Escúchame.
0: El Muñaro hace efecto en cualquiera menos en Coco.
1: Si Coco también está bajando de peso, no lo echan.
0: Muñaro con salchipapa.
1: Oye, estamos aquí en la Mega Mix. Y sí, pues, estamos contentos porque estamos otro día más. Esta es una radio definitivamente alegre, de música, donde nuestra obligación es divertirlos, ¿no?
0: Yes.
1: Pero no podemos ser ajenos a lo que está pasando en este país, porque ya se ha hecho viral. De hecho, ayer nos referimos un ratito en ese tema, pero siento que todavía hay muchas cosas más que decir, porque se han acumulado más denuncias sobre el caso del Colegio Liceo Naval. Y yo como mamá me siento, tengo muchas emociones, asustada en primer lugar. Hablaba con unos compañeros y digo, yo tengo un hijo de 10 años que va al colegio y tengo miedo por él. Tengo miedo por lo que, con quienes se puede cruzar en el camino, ¿no? Y yo me imagino que ustedes como mamás también deben estar sintiendo ese temor, porque me imagino que con todo lo que ven, leen, escuchan, ahora, en estos momentos, agarrarán a sus hijos y conversarán con ellos y le preguntarán qué está pasando, se meterán a indagar. Pero quiero, por favor, pedirles que esto no solamente tiene que ser una situación del momento. Nosotros no podemos reaccionar como papás y por la situación que está pasando, que está viviendo este país, porque no solamente hablamos de un colegio, hablamos en general. O sea, se ha visto que la violencia en este país está avanzando a pasos agigantados. Vemos cómo personas maltratan de una manera horrible a los animales, animalitos, los han emborrachado, los han, hasta el punto de claro, la vez pasada vimos un video donde había un gatito con una botella, le habían dado de tomar alcohol y el gatito falleció. Después vimos a otra mujer que colgó a su perro desde una azotea. Un hombre acá en San Borja pegándole a su mascota con una ira, con una rabia. Y vemos constantemente este tipo de agresiones en los colegios, donde se supone que los niños es su lugar donde tienen que ser protegidos, donde tienen que ser queridos, donde tienen que sentir a salvo, ¿no? ¿Qué está pasando con nuestra sociedad? Como padres es una gran preocupación. Marquina, tú no tienes hijos, pero tienes familia, tienes primas, sin duda, sobrinas, amigos, compañeros. Y también la preocupación es en general.
0: Sin duda. También no, el hecho de que no tenga hijos no significa que no tenga empatía con estas personas, sobre todo la familia de este muchacho que ha sido atentado, es una víctima de un delito. Me llama mucho la atención cómo algunas autoridades no quieren decir lo que pasa, que es agresión sexual contra un menor de edad. Y es tal cual lo que ha pasado, ¿no? Y con respecto a lo que cuentas de cómo reaccionan las personas con los animales, es también importante que el gobierno, el Estado, tome nota sobre lo importante que es la salud mental, ¿no?
1: Sí, creo que estamos olvidándonos de esa parte del ser humano, porque a veces tenemos plata para arreglarnos, para operarnos, para vernos bien, para cortarnos el pelo, pero no invertimos en nuestra salud mental y arrastramos situaciones que se la pasamos a nuestros hijos. Y ellos se las pasan a sus compañeros. Y así es una cadena de nunca acabar.
0: Bueno, son las 10 de la mañana con 19 minutos, 10 con 19. Había cosas que se tenían que decir, seguro se seguirán diciendo. Es un caso que todavía, si bien es cierto, la Marina de Guerra ya intervino el colegio y ya separó a la directora, al profesor de futsal, a algunos auxiliares.
1: Recién ahora.
0: Ha tenido que explotar un chupo.
1: Más de 500 denuncias y recién ahora.
0: Es impresionante lo que sucede en un colegio particular, un colegio avalado por la Marina de Guerra del Perú.
1: Que la pagamos nosotros, el Estado peruano.
0: El gobierno ya dispuso la reorganización del plantel y separó a la directora, es lo que sabemos ahorita, pero el caso todavía no se detalla. Y la sensación que tiene el peruano de a pie es que estos chibolos van a salir libres de polvo y paja. ¿Por qué? Porque tienen plata, pues. Y en este país, quien tiene plata hace lo que le da la gana.
1: Y no solamente eso, sino que vemos la mentalidad de los padres al premiar a sus hijos, ¿no? Llevándoles pizzas, gaseosas, cuidando a los angelitos pobrecitos como si fueran ellos las víctimas. Vemos a un papá salir de la comisaría escupiendo y agrediendo a la prensa. Entonces, ¿de qué estamos hablando? Por el amor de Dios. ¿Qué estamos haciendo nosotros como adultos responsables contra nuestra sociedad? ¿Qué futuro les espera a los futuros niños?
0: Son las 10 de la mañana con 20 minutos, 10 con 20. La alegría tiene que llegar a Radio La Megamix, porque ese es el objetivo principal de esta radio llena de buena música. Así que...
1: así es, cambiemos el tema.
0: Buena música. Oye, verdad, recordemos a la gente que se viene el bloque del emprendedor. Se viene el bloque del emprendedor, un espacio en donde le paramos bola a, digamos, los pequeños empresarios. Mi amiguita que tiene una venta de dulcecitos por Instagram y de repente tiene pocos seguidores. Mi causa que vende polos y de repente no le paran mucha bola. Tu oportunidad. ¿Cuál es el WhatsApp, Paquito?
2: Es el 971-446-726.
0: Una vez más, por favor.
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0: Una canción y viene el Mix Emprendedor aquí en Radio La Mega Mix.
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2: ¡Epa! ¡Qué rica música!
3: Bueno, momento de pararle bola a mi gente, a mi peruano de a pie, a mi peruano chambero, a mi emprendedor y emprendedora del Perú. 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
2: Esa negrita tiene su tumbao.
3: Empiezan a llegar los emprendedores. Suéltalo, Paquito.
4: Vamos en una. Hola, buen día.
5: Buenos días, Radio Megamix. Mi nombre es Julio García. Tengo mi emprendimiento de fabrico tupper de cartón armados.
3: Epa.
5: Para delivery, para pollerías, comida rápida, restaurantes, con su diseño personalizado. Deli 13, Deli 15, 73, 75. Comunicarse al WhatsApp 955-496-146.
2: Ahí está.
3: Ajá, 10 de la mañana con 35, 10 con 35. Uno más.
6: Hola, ¿qué tal, amigos de la Megamix? Les habla Joel. Yo me dedico a diseñar y desarrollar todo tipo de sitios web para variedad de negocios, para todo tipo de negocios, desde emprendedores pequeños hasta medianos. Y bueno, espero que me puedan ayudar. Para cualquier contacto, 976-305-302. Saludos para Paquito, para Marquina y para Coquito Chávez también. Un saludo.
3: ¡Epa!
2: Para mí no hay. Para mí no hay saludo.
3: Lo que pasa es que ya seguro armó su...
2: ¿Qué? ¿Cómo?
3: Ah, ese seguro es un nazi.
2: ¿Qué?
3: Está ganando ahí Coco Chávez.
2: Ya.
3: Suéltalo.
2: Meluzón.
3: Qué Homer Lucero.
7: ¿Cómo estás? Mi emprendimiento es que hacemos todo tipo de trabajo. Realizamos temas de electricidad, cámaras y alta y baja. Asimismo, pintura. 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
2: ¡Eso!
3: Bueno, mi hermano. Claro que sí. Métele con todo. Paquito,
4: cuéntame.
3: Quiero más emprendedores.
8: 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Radio La Mega Mix. 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
3: Ahí está. También hizo su casting.
2: Deja de estar.
3: También hizo su casting un poco, ¿no?
2: Marquita, ¿por qué?
3: 10 de la mañana con 35. A todos los que salieron, espero que hayan sido favorecidos, que ese billete y ese bolsillo esté cada vez más gordo.
2: Siempre, gordo.
3: Y a los que rico. No, tranquilos, porque tenemos el Mix Emprendedor toda
2: rato,
3: la semana. Toda la semana. Así que quédate aquí, solo aquí en Radio La Mega Mix.
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0: roba el quilete, no es poco.
1: Al que le roba.
0: ¿Cómo es entonces?
1: Al que le falta.
0: Ah, bueno, le falta porque le robaron.
1: Pasó, atención, ¿no? Atención, casos del día. Caso del día fuerte, ¿ah?
2: Uy, no.
1: Me sacó la vuelta con el panadero.
2: ¡No! ¿Qué pasó? ¿El cachito lo vendió?
1: Jerónimo. Jerónimo está enamorado de Ruth, su compañera de toda la vida. Y dice que Ruth iba constantemente a comprar el pan.
2: Y agarró cariño ahí.
1: Y empezó a agarrar cariño con el panadero. El panadero seguro le mostró su baguette. ¿Qué? Porque no, hace baguettes, hace coliza, hace diferentes tipos de panes.
3: ¡Buena capibara!
1: Y dice que él se acercó a reclamarle, decirle, oh, compadre, ya pez.
2: Ya, le reclamó.
1: Mucha vaina con mi mujer, ¿qué tienes?
0: Claro.
4: ¿Cómo es posible?
0: ¿Qué tanto le muestras el baguette?
1: Y ella ya le dijo, discúlpame, pero ya chaufa con pollo porque de verdad me gusta el panadero.
2: ¡Ah, de frente! Uy,
0: bueno, se aseguró que va a tener pan gratis, por lo menos.
1: Pero seamos honestos.
0: Se aseguró.
1: ¿Qué te gustaría? Sobre todo a Carlitos y a Paquito y también al señor Coco. ¿Qué te gustaría? Que te den la vuelta floreándote que... No, que estás pensando tonterías, bebé. Ay, tu cabeza.
0: No,
1: ay,
0: a mí
1: tus
0: me gustaría
1: celos,
0: que
1: o que te digan de frente, ¿sabes qué? Sí, pues sí me gusta,
0: claro,
1: el panadero.
0: Eso, yo preferiría.
1: Y me lo voy a hacer. Y antes de dejarte unos cachazos gigantes...
0: Mejor terminamos.
1: ¿No te gustaría que sea así?
0: Ya, pero... Ay. Igual es feo, ¿no? Porque estás casada, ¿cómo que así nomás sueltas?
2: Yo creo más práctico que te diga de frente, en un solo dolor, ¿no? Claro. Ya está, yo, ¿no?
1: No, que de repente en el acto amatorio te diga como a Paquito, Luchito.
2: No, ese fue lo peor, ¿eh? Eso fue, yo estaba confundido porque yo amaba demasiado.
0: Sí, Paquito.
2: Amaba demasiado, estaba ya.
1: Paquito le dijo, te amo, y él dijo, yo también, Luchito.
2: Ya nos íbamos a casar. Ya nos íbamos a casar, ya.
1: ¿Cómo le voy a hacer eso?
2: Y ahí
0: me muero muerta.
2: ¿Y sabes cómo reaccioné yo?
0: ¿Cómo? Te fuiste, Paquito.
1: Así
0: calato, así, te
1: así
0: cambiaste y te fuiste.
1: Así reaccionó su ñaño. 10:47. Me encantan los casos de la vida real que te da el diario Ojo.
2: ¿Y no habrá un número por ahí para llamar, mi querido cocodrilo?
1: ¿Quieres llamar que al panadero tú? Ah, sí.
0: Pero el título me sacó la vuelta con el panadero y no le sacó la vuelta.
1: No le sacó la
0: porque fue honesta.
1: Sí. Pero dice que ya estaba en cucho. Pues.
2: Ah, ya estaba en cucho.
0: Bueno.
1: Ya estaban, ay, estaba en coqueteo, ¿no? Ay, eres un loco, panadero. Son las 10:48. Regresamos con más. Quédate aquí en Radio La Megamix.
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0: Minas o vitaminas.
1: Minas también. Pero de oro.
2: Estamos en vivo en YouTube.
1: Y en TikTok.
2: Acá dice, hola, ¿están haciendo ejercicio?
1: ¿Por qué?
2: No sé.
1: ¿Por qué dices Marquina, eso?
2: Alguien le...
1: Ay, me pica.
2: Mira, en su prime, ¿quién te parecía mejor, Maribel Velarde o Mariela Zanetti? Por favor, Mariela Zanetti, lejísimo.
0: De lejos, ¿no? Y por kilómetros.
2: Nosotros en los malditos podcasts, el podcast que tengo con mi amigo Gonzalete, hicimos el mundial de las vedettes.
0: Maya.
2: Y lo campeonó la señora Mariela Zanetti.
1: Bien, cositas, son cositas.
0: Una cosita, ¿eh?
1: Son cositas.
2: ¿Y le me gustaría tener trabajo de maquillar a Mariela Zanetti? ¿Cuánto cobra?
0: Oh.
2: Laura dice.
1: No, me maquillo sola. Es que para ser honesta, no me gusta que me maquillen otras personas. Porque no me gusta que me toquen la cara y porque yo sé mis defectos en mi cara, los cubro, ya sé, y todas esas cosas.
2: Ya está, ya quién mejor que tú para conocer tus propias
1: cosas. Claro.
2: Otra cosa mariposa.
1: A veces cuando he dejado que me maquillen, no me gusta, no me siento cómoda.
2: Bueno, amigos, ¿cómo están?
1: ¿Quién eres?
2: Soy el hermano Bárbara.
3: Otra cosa mariposa.
1: ¿Quién eres?
2: Soy el hermano Paletazo.
1: Ay, no, por fin me cambiaron de Paletazo. Ay,
2: mi hermano ahorita está muy descansado.
1: ¿Qué?
2: Me encanta mucho el look de Paco con unos lentes aparicientes.
1: Oye, ¿por qué le gustará tanto a Paco, no? Porque todo el mundo le gusta a Paco.
2: Paco es un viejo mapero.
3: Paletazo.
2: Porque somos paisanos hoy también de Iquitos.
0: ¡Ay, qué raro, no!
2: Yo somos de Iquitos, somos todos de Tabaloso.
1: Paletazo
2: a las dos. Paletazo a las tres.
3: Paletazo a las dos.
2: Por ejemplo, la Kevin y la Carlos. Y la Fantasma.
3: Ay, no.
2: Las tres están en el ballet todo.
0: ¡Sau!
2: Con la gorda de la Urbano. Todas juntas.
1: Escúchame, ¿tú qué opinas de todo lo que está pasando en la farándula? ¿Algún chisme me traes? A ver si le quitas la chamba.
2: Me parece que lo que está sucediendo en me encanta la reunión que ha tenido Magali con María Pía.
1: Con todos.
0: ¿Tú
1: crees que se viene algo interesante?
2: Rápidamente se han.
1: Un programita.
2: Me encanta porque ya se han puesto como los enemigos del internet.
1: Oh. ¿Cómo los enemigos?
2: Es que son la gente de la televisión que va a la internet. Entonces la gente de internet ha hecho cochinos.
1: ¿Ah, sí? ¿Por qué cochinos?
2: Nosotros somos pro Curwen. Pro hablando huevadas. Gente que nació de internet y morirá para internet.
1: Pero escúchame, pero hablando.
2: Nosotros son cochinos.
1: Su madrina es Magali.
2: Hay un ratito nomás. De ahí le van a cambiar. Hola, Carlos.
0: Hoy Carlos es un. ¿Un qué?
1: ¡Mostacero!
2: ¡Ay, no! No me ilusiones.
1: Bueno, tontería, ya estás hablando.
2: Este viejo es mi paisano, yo lo conozco. Este viejo.
3: Otra cosa mariposa.
2: Este viejo vivía en la Calvo y Araujo.
3: Ay, mi paletazo.
1: Ya, entonces, ¿qué hacemos?
2: Ahora sabes qué hay que hacer. Ahora me encanta cómo te has maquillado.
1: Ajá. Sí, suavecito.
2: ¿Cómo se nota que conoces tu rostro?
0: Así, ¿no? Pero, ¿qué altureza?
2: Yo le haría un oscurecimiento en la papada.
0: Mariela.
1: Este es una basura.
2: Para darle.
0: Aparichete.
2: Para que se vea hasta aparichete. Recuerda que cabra que no es cabra es macabra.
1: Justamente eso, justo eso es lo que iba a hacer ahorita.
0: Ojo de loca.
1: Mira, acá tengo mi contorno.
2: Mira qué lindo ese contorno. Mira, para que la gente esté viendo en TikTok y en YouTube. Y la gente, los miles y millones que nos escuchan en la radio. Mariela está haciendo un contorno de papada.
0: Ojo de loca.
2: Ojo de loca nunca se equivoca. Paletazo a la una, paletazo a las dos.
3: Otra cosa mariposa.
1: ¿Qué le harías a a Marquina paletazo.
2: No, Marquina primero hay que dinamitarle la cara. Le tienes que poner una granada en la boca. Y luego ya cuando reviente empiezas a construir esa cara. Desde cero. Yo a Marquina le pongo plastilina. Plastilina en todo el
1: Ahora
2: rostro.
1: Sí está bien ya el maquillaje, la papada, mira.
2: Uy, qué linda has quedado. Ya, paletazo, retírate. 11:08, regresamos con más. Quédate aquí en Radio La Megamix.
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0: Atención, son las 11 de la mañana con 15 minutos, 11 con 15.
1: ¿Qué tenemos, Marquina?
0: Hoy día tenemos para mi gente. Upa, va a explotar el WhatsApp, ¿ah?
2: ¿Eh? Uy.
0: Prepárate, ¿ah? ¿Eh? Este, Paquito.
2: Dime, señor.
0: Pongan las chicas primero.
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0: Atención, ¿cuál es el plato que repites?
1: Uy.
2: El plato que repites.
0: ¿Cuál es el plato que repites?
2: Mira,
0: siempre hay un plato que tú le dices, disculpa, no hay un poquito más.
1: No, pero claro, son varios, ¿ah?
2: Oh, sí. Claro.
0: Caballero, disculpe, no hay un poquito más. No hay un poquito más.
1: En mi caso son varios. Claro. El loyuquito es uno de ellos.
0: El munyaro.
1: Uy. Claro, ahorita con el munyaro no repito nada porque al toque me lleno, pero el oyuquito es uno de mis platos favoritos.
0: En mi casa hay oyuquito con pollo.
1: ¡Oh!
0: Tengo un tupper ahí esperándome.
1: ¡Cállate!
0: Me voy a meter con todo.
1: ¡Qué malo eres! Porque eres así, desgraciado.
0: Pero el verdadero oyuquito, perdón,
1: es con charqui.
0: Es con charqui, ¿no?
1: Claro, pero el charqui se pone, a veces lo hacen con pollo y con charqui para que dé sabor el charqui. El charqui le da mucho sabor.
2: ¿Ustedes han probado tallarines con atún y su papa la huancaína?
1: ¡Claro! Que,
2: oye, eso yo repito. Ese repito. Eso repito, sí, en serio.
0: Tallarín con atún, papa la huancaína. Mira, Pepe, Carlitos se ha sonreído.
4: Hombre conocedor.
1: Escúchame, ahora hombre en la reunión que vamos a tener en la casa
0: de Chiqui,
1: nuestro amigo Chiqui, yo voy a cocinar.
2: ¡Ah, hermoso!
1: Dígame, ¿qué quieren
0: Chiqui,
1: que le
0: Chiqui ha dicho, si quieren, me dijo, discúlpame, ¿les gustaría que active la piscina?
1: ¡Ah! ¡Obvio!
0: Porque esa piscina es solo para senderitos. ¡Oh!
1: Pero escúchame, ojalá que haya sol ese día, pues si no hace sol, no puede.
0: Hoy, viernes gastronómico para mi gente. ¿Cuál es ese plato que repites? ¿Cuál es ese plato que tú dices, sabes qué, discúlpame, pero si me vas a servir lentejitas con pescado, me vas a tener que servir doble, hermano? Porque yo como esta vaina y me la vuelvo a comer.
2: Y con cuchara.
1: La
2: ¿no?
1: lenteja con pescado.
2: Y comer con cuchara, con
1: tu
2: ¿no?
1: pescadito frito, pero ¿sabes qué? Ese pescadito que viene con su huesito, con sus espinitas.
2: Qué rico.
1: Upa, eso
2: qué
1: me
2: rico.
1: Gusta.
2: Upa, qué rico, ¿eh? Upa, sí. Qué rico.
0: La sopa de quinoa. Si me vas a dar sopa de quinoa, dame doble, ¿ah?
1: ¿Eh? ¡Hala!
0: Bueno, yo repito, Mino, yo repito.
1: Sancochado.
0: Qué rico, ¿no?
1: Yo que soy, me encanta todas las sopas.
0: ¿Tú sabes qué? Acá en Lima no pasa mucho eso, pero fuera de Lima pasa algo que es extraordinario. Si te vas a cualquier provincia de este hermoso Perú y de repente te están atendiendo súper bien y la seño que te ha servido te dice, hijito, ¿quieres un poquito más?
1: Sí, eso pasa en provincias.
0: Pasa un montón, ¿ah?
2: Sí, ¿no?
0: Hijito, ¿quieres un poquito más?
2: Ahí se te viene.
0: Cuidado.
1: Con decir no.
0: Con decirle, no, perdón, con decirle sí.
2: ¿En serio?
0: ¿Por qué? Porque ¿sabes qué va a pasar a mi tía? Mi tía te va a servir más que la primera vez.
2: Man, ya.
1: Pero si dices no, también se ofende.
0: Yo estaba en Chincha.
1: Piensan que no les ha gustado.
0: Y mi tía nos puso su carapulquita con sopa seca.
2: Uy, qué rico.
0: Entonces vio que yo me la había acabado.
2: Uy.
0: Y yo me la acabé rapidísimo porque estaba fumando. Perdón, no. Estaba con hambre. Y mi seño me dice, hijito, ¿no querrás un poquito más?
2: Ninguna. ¿Se te vino?
0: Claro que sí, mi seño.
1: Con la bajada, le dijiste.
0: Claro que sí, mi seño. No, muchas gracias, mi seño. Entonces le entrego mi plato. Y cuando regresa mi plato, me había servido más que la primera vez.
2: Uy, uy, uy.
0: Y me hizo así, eso sí, me lo acabas, ¿ah?
2: Ah.
0: No, claro que sí, mi seño. Papá, le metí con todo. Qué rico.
1: Qué rico. Acá dice, ají de pollo que prepara mi esposa y mi madre, la sopa de frijoles y menestrón.
0: Uy, qué rico.
1: Ahora, mi mamá prepara un guiso de cuáquer.
0: Guiso yo de cuáquer, escúchame, mi amor.
1: Yo lo preparo, pero el que prepara mi mamá, y dicen que el que yo preparo es delicioso, pero el que prepara mi vieja.
0: ¿Guiso de cuáquer?
1: No sabes.
0: O sea, guiso de avena en realidad.
1: De avena, pues.
2: Sí.
1: Pero, o sea, es como un pepián, pero en lugar de choclo, avena.
2: Uy. Hay un audio. A ver qué
0: dice. A ver, suéltalo, suéltalo.
2: A ver qué dice. Hola.
5: Marquina, Mariela, buenos días. El plato que se repite en casa es el rico pollo al limón.
2: ¿Pollo al limón?
5: Pollo al limón. Buenas.
1: Pollo al limón es como pollo a la naranja, pero en lugar de naranja.
0: ¿Alguna vez has probado en el Chifa el famoso lemon kai?
1: No, oh, lemon
0: kai. Que es como un chihaucay con limón.
1: Con limones.
0: Es una locura ese plato. Ya me dio un hambre por mi madre.
1: Me encanta, Marquita, cómo abre los ojos.
2: Seguro te va a salir en 10 minutos porque estás de hambre.
1: Mira, acá dice frijoles.
0: Abre plata.
1: Frijoles con seco. Dame triple plato. Uf.
2: Uy, uy.
1: Mira, mi abuelita te prepara una frijolada que es el frijol licuado con su guiso de pato ya en está. El norte. Claro, mi abuelita ya está mayorcita. Qué rico. Pero yo tengo en mi memoria de pato, cuando era chibola que yo juntaba toda la semana mi plata claro. para comprar, porque ellos vendían frijolada, para comprar guiso de pato con frijoles licuados.
0: Paquito, ¿hace cuánto no te comes un buen pato?
2: Como 4 años. Un
0: ¿4 pato, años? Sí, alucina, no, no mientas. Sí.
1: ¿Ah? Ya, bueno, ustedes decidan qué quieren que lleve, ¿pato o cabrito?
2: Los dos, por
1: no,
2: favor.
1: No, los dos es pendejo tampoco. No,
0: cabrito. Es caro.
2: Cabrito.
0: Yo pato.
1: Pato. Ah,
2: cabrito.
1: Ya, voy a ver si llevo los dos.
3: No, cabrito también. Ah,
0: claro. Sí, usted tiene una pinta que te gusta el cabrito. A ver, ¿cuál es el plato? ¿Cuál es el plato que repites? Mira, mi amiga Katherine aquí en el TikTok.
2: ¿Qué te dice?
0: Nos dijo, a mí siempre voy a repetir arroz verde con su muslo de pollo y su crema a la huancaína.
1: El arroz con pollo o arroz verde.
0: Sí, el arroz verde. El arroz con pollo, pero no con pecho, sino con el muslito.
1: Qué rico.
0: Uy, uy, uy. Ufa. ¿Tienes audio, Paquito? Sí, tengo audio. No tengas miedo.
2: Vamos.
4: Hola, Marielita.
1: Hola.
4: Acá lo que repetiría bastante sería el rocoto relleno con su pastel de papa y su chicharrón. ¡Oh,
0: rico!
4: Oh, es lo más rico acá en Arequipa.
2: ¿Sabes? ¡Uy, qué rico!
1: ¿Cuánto es la reunión con...?
0: Ese es el famoso trío, pues.
2: Sí, ¿no?
1: ¿El 3?
2: Sí, 3.
0: ¿3 de noviembre?
2: Sábado 3 de octubre.
0: Sí, 3 de octubre. Sí.
2: Chiqui.
0: En mi casa.
2: ¿Ah, sí?
0: Y el fondo, la bella luz.
2: Chiqui, ¿tú vas a animar?
0: Por supuesto, amigo.
1: Gracias.
0: ¿Dónde están los hinchas de Alianza, los hinchas de la U? Sus animaciones.
1: ¿Qué pasó?
0: Full Tecno y Bella Luz. Claro, así estamos, amigos. Oye, la gente está mandando su plato que repite, pero al WhatsApp con una furia. Yeah. Una furia loca, Paquito, qué bestia. Sí,
1: por favor, manda audio, porque hay un montón de audio.
2: A ver, vamos a escucharlo. Hola.
6: Buenos días. A mí lo que me gusta de mi mamá, que prepara una rica caigua rellena.
2: Caigua rellena.
1: ¡Ah, su madre! ¡Oh, Mariela!
0: Escucha, ese plato le salía espectacular a mi abuelita. Que en paz descanse, ¿no?
1: ¿Y no le dejó la receta?
0: No, no dejó nada la abuela. No dejó ni la casa.
2: Un audio. ¡Vamos!
7: Martina, Mariela, el plato que repito es el famoso chambar. Todos los lunes. Chambar. Pero en mi casa lo echan patita de chancho. Es algo extraordinario.
1: El chambar. No, perdóname. Bueno, estás hablando de ligas mayores ya.
2: ¿Cuál es el chambar?
1: El chambar es el plato.
0: La sopita de los lunes, ¿no? Ah,
1: es la sopa, es el plato principal de Trujillo.
0: Del Departamento de la Libertad, señores.
1: O sea, el chambar es una cosa
0: de. Proviene de Trujillo. Ají como verde, dice,
1: con su ají verde.
0: Mira, granos de trigo, habas, garbanzos, frijoles secos, carne, frijol, pollo, chamba, jamón, piel, oreja, rabo.
2: No, ¿qué?
1: Todo eso, y una consistencia.
2: ¡Hala! ¡Qué rico!
1: ¡Qué rico, carajo!
0: ¡Qué rico! A ver, Paquito, otro más, suéltalo.
2: ¡Vamos!
6: Hola, maestro, Marielita, Marquina, DJ Paco. Hola. Lo que yo repito cuando prepara mi viejita es el rico combi.
2: No.
6: No de 7 colores, sino el clásico, el que tiene tallarín, chanfaina, ceviche y huancaína. Y yo le añado canchita serranita. Ah, eso sí repito.
2: Uy, uy, uy, qué bravo.
0: Un combinado de A4 nomás.
2: Uy, qué bravo.
1: Escúchame, ¿no? una sopita de patas de pollo. Oh, uy, Mariela. Pero caserita.
0: Creo que Mariela y mi esposa son las dos únicas que escucho.
1: ¿Qué?
0: Sopa de pata de pollo, decir, qué delicia.
1: Escúchame, le voy a pasar el dato a tu mujer. Aquí en San Borja hay un restaurante, te venden las patas de pollo, tipo
0: ya con
1: chifa.
0: Con manicure. Ya.
1: No sabes. Escúchame, al sillao. Yeah. No sabes lo que son, se lo recomiendo, llévala, le va a encantar.
2: Te encantará.
1: Solamente venden ahí ese plato de patas de pollo.
0: Madre. Mira, a mí yo repito la sopa, porque yo soy sopero igual que Marquini y Paquito.
1: Yo también soy sopera. Me encanta todo tipo de sopa.
2: Hoy Carlitos será sopero, Marquina.
0: No, Carlitos es este. Ah. ¿Te gusta la sopa, Carlitos?
3: Siempre me gusta la sopa.
2: ¡Es sopero!
1: Mira, el espesado me cae mal y estoy repitiendo todo el día. ¿Por no qué te mire. Cae mal? Por el culantro de repente.
2: No lo mires, es pesado.
1: Hay que cocinar bien.
0: Es pesado. A ver, Paquito, uno más.
2: Vamos.
8: Mi, que toca de todo. No hay aburrimiento, que hay alegría, Paquito. Sí. O corrido sin cola. Sí. Marielita,
1: habla.
8: Aquí, el plato que prepara mi mamá es el oyuquito.
0: Qué rico el
8: oyuquito. Ah, el oyuquito de pollo, el oyuquito de carne.
1: Por favor, dile a tu vieja que me mande un plato acá a la Megamix.
0: Escúchame,
1: puro yuco nomás.
0: Te van a mandar y vas a tener que comer.
1: Yo me lo como. Es que yo no dejo de comer oyuquito, o sea, donde lo veo. Es más, el oyuco yo lo sancocho y me lo como con limón.
0: Paquito, ya corta, que ya llegó Coco.
1: Coco, ¿cuál es el plato que sí o sí
0: repites? 10 minutos, están hablando, 10 minutos.
1: El plato que sí o sí repites.
9: Uy, lomo saltado.
1: Ah,
9: lomo.
1: ¡Hala! ¡Qué rico! ¿Sí? El caucao también es uno de mis platos favoritos.
0: ¡Qué rico! Ya, uno más, pues ya están hablando mucho.
10: Sí, ¿no? Sí, ya. Marquina, el plato que más repito es el ceviche, Marquina.
1: Claro.
10: Mi mamita, pero el ceviche de mi mamita, Marquina, me hace recordar muchas cosas. Siempre en alguna celebración, cumpleaños. Nunca ha habido quizás una fiestita, pero siempre el ceviche de mi viejita, pucha.
1: El caserito, ese rico.
0: 11:26, el tema sigue, así que sigue mandando al WhatsApp. ¿Cuál es el WhatsApp, Paquito?
9: Es, chicas,
1: 971-446-726.
0: ¿Cuál es el plato que repites?
1: Y sí,
0: te leemos, te escuchamos aquí en Radio La Megamix.
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0: tocamos de todo, 11 y 40. 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
0: ¿Alguna vez, Paquito?
1: Dime, reina.
0: ¿Pensaste qué harías? ¿Qué harías si en un gran sismo te sorprende fuera de casa?
1: Pues cree que sí me puse a pensar y no sé cómo reaccionaría.
0: Por ejemplo,
1: reina,
0: acá en la radio, si
1: claro,
0: te agarra, ¿no?
1: De verdad, sí.
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1: claro,
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1: claro,
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1: sí,
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1: Dale, reina.
0: Porque es importante que nos agarre un sismo preparado. Porque siempre hablamos de qué hacer para prevenir, ¿no?
1: Claro, siempre.
0: Pero y después de...
1: Las consecuencias.
0: ¿Qué
1: ¿no?
0: pasa después?
1: Claro, ¿qué haríamos?
0: ¿Qué hago si pierdo mi casa?
1: Uy, qué fuerte, ¿no?
0: Si pierdo mi carro.
1: Ojalá nunca pase, Mariela, pero mira, qué difícil situación, ¿no?
0: Claro. ¿Sí? Bueno, ya lo saben. Ya lo saben, es importante que estén preparados.
1: Claro,
0: y
1: que
0: si
1: sí
0: necesitas dinero al toque, no te arriesgues con informales.
1: No, no.
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0: Eso sí, ahora sí, para ti que me estás escuchando.
1: ¿Ya?
0: Seguimos con el tema de los platos.
1: ¿Seguimos?
0: Una más,
1: ¿una?
0: Creo.
1: ¿Ya?
0: Sí, una más. Y después venimos con el que cocinas con, donde te puedes llevar 50 soles.
1: Pero no, claro.
0: Pero en el siguiente bloque.
1: Claro.
0: Así que quédate aquí en la Mega Mix.
1: Tocamos de todo.

0: seguimos, seguimos aquí en La Mega Mixta, hagamos de todo. Y quedó pendiente, han llegado muchos audios, pero se nos va el tiempo, así que vamos a mandar dos audios más de cuál es el último plato que repetirías. Vamos. El plato que sí o sí repites.
1: Vamos, Reina.
2: Hola, La Mega Mix. Tocamos de todo. El plato que más repito es el mondonguito a la italiana, lo que yo preparo. Saludos.
0: Saludos, qué rico el mondonguito. Otro audio, Paquito.
1: Vamos, Reina, por favor.
3: Hola, Marielita, Marquina, Paquito, buenos días. Yo repetiría muchas veces el arroz con pato, pero de corral. Con sus papitas sancochadas, un guiso tremendo, exquisito, y con su ají con berenjena y su rica chichita helada.
0: ¡Basta! ¡Basta! Bueno, en el Perú no hay pierde con la comida, no hay pierde, todos los potajes son ricos, uno que otro peladito por ahí dirás no me gusta, pero igual le metes con todo, con todo. Bueno, hoy día ha sido un día, un tema que nos ha abierto el apetito. Eso ha sido una maldad de Marquina porque estamos a dieta Coco y yo. Lo ha hecho a propósito, no me queda duda. Mientras tanto, te voy diciendo cosas muy, pero muy importantes. Ajá. Primero,
1: dale.
0: El día lunes vamos a hacer un fuera de cabina. ¿Qué es un fuera de cabina? Vamos a hacer un programa fuera de la radio, de acá. Dale. Del estudio. ¿Y a dónde lo vamos a hacer?
1: ¿Dónde?
0: En el restaurante Brisas del Titicaca.
1: ¿Qué estás hablando?
0: ¿Y cómo puedes participar de ese programa? ¿Cómo puedes ir a comer rico, ser parte del programa, tomarte fotos y divertirte? Comer rico, Coco, escucha. Comer rico, por favor, escucha. No me hagas señita con tu dedito que me mareas. ¿Cómo puedes hacer? ¿Cómo? Pues mandar tu mensaje y decir, yo quiero ir a Brisas del Titicaca.
1: ¿Nada más?
0: Nada más. Hoy vamos a elegir a 5 personas más.
1: Qué facilito, Reina.
0: Anda, por favor, porque comes rico, te tomas fotos, te vacilas, te diviertes, la pasas bien. Y estás ahí, eres parte del programa porque vas a ver cómo nosotros conducimos ese programa.
1: Estarás ahí en vivo, Mariela.
0: En vivo y en directo, ahí, riquichichísimo.
1: ¿No?
0: Ay, cómo vamos a estar con mi amiga la Puca.
1: Oh, Marquina,
0: me encanta mi Puca. Marquina tiene que hacer ese día.
1: Ah, okay.
0: Acuérdate que va a estar una semana fuera por su operación. Así que le van a cortar el hocico sin cola. Bueno, esa es una cosa importante que te tengo que decir. Y otra cosa que te tengo que decir. 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
0: ¡Qué rico! Ahí. 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
1: Listo, Marielita, listo, listo.
0: Rico. Y ya sabes, en unos minutitos, en el siguiente bloque viene el que cocinas.
1: Uy, uy, uy.
0: Manda tu mensaje de texto al 971-446-726. Inscríbete. Ya. Tu nombre, distrito y edad y te puedes llevar 50 soles. Y hoy es viernes chelero. Te espero para divertirnos al final del programa. Quédate aquí en La Mega Mix.
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0: Sí, Paquito, no te estés burlando, pues Paquito. Te pasas, ¿ah? Lo nuestro. No calenté, Paquito, no calenté.
1: Ah, ese era.
0: 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Mientras yo voy haciendo estas merlucitas,
1: ajá, qué rico.
0: Te pido que por favor mandes tu mensaje de texto al 971-446-726. Porque ahorita viene el ¿Qué cocinas con? Y te puedes llevar 50 soles.
1: Qué rico, Mariela.
0: Qué rico, ¿no?
1: ¿Qué hacer 50 soles hoy viernes?
0: ¿Qué no haría hoy? 50 soles hoy día me llevo a comer a mi familia.
1: Siempre aparece la Virgen de Guadalupe. Con 50
0: mi virgencita de mi madre. Uy. 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
1: Oye, no, de verdad. Hoy terminando el programa, me compro una, Marielita. Qué rico.
0: Qué rico, chichichimo. Ahora sí, ya. Vamos con el que cocinas con. Lanza la cuña, Paquito.
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2: Con María.

0: la primera ruleta. Paquito, tiene más. Para.
1: ¿Y al toque?
0: Janet Cóndor y Puma, de Villa El Salvador, 39 años.
1: ¡Janecita!
0: Villa El Salvador.
1: Te estamos llamando.
0: Este fin de semana voy a estar por ahí también.
1: Ah, ¿y a una merluza?
0: No, quiero comprar unas cositas.
1: Ah, ok, ok. Igual una merluza.
0: Esas cositas.
1: Igual una merluza.
2: Aló.
0: Alócate, Janet. ¿Qué radio escuchas?
2: Aló, la Mega Mix.
0: ¿Tocamos?
2: Tocamos de todo.
0: Muy bien, Janet. Janet, ¿qué estás haciendo? Rapidito, dime.
2: Aquí sirviendo mis tallarines verdes.
1: ¡Uy, qué!
0: ¿Con qué los estás acompañando tus tallarines verdes?
2: Con una hamburguesita.
0: Con hamburgueso, rico. Mira, entonces bien fácil está este ingrediente. ¿Sabes cómo se juega el que cocinas con?
2: Sí.
0: Perfecto. En 10 segundos, 5 platos que cocines con aceite.
2: Papa frita, pollo frito.
0: Muy bien.
2: Saltado de tallarines. Sí, huevo frito.
0: Uno más.
2: Tortilla de huevo.
0: Bien, se llevó 50 soles.
1: No, y continúa,
0: ganaste. Ya ganaste, Janet. Ya ganaste, Janet. Ya pasa. Quédate en interno, Janet, para que apuntes tus datos y puedas cobrar. Pero ¿qué radio escuchas? Bien fuerte.
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0: Rapidito con la siguiente participante. Ojalá que también se lo lleve para que dos se lleven 50 soles.
1: Amaya.
0: Lanza la ruleta, Paquito.
1: Ya había bajado la ruleta.
0: Para. ¡A Trujillo!
1: ¡Trujillo!
0: ¡Tarratatán!
1: ¿Y el Trujillo se baila? ¿Se baila o no se baila?
0: Miriam Morales López. La marinera rica. La marinera norteña. De 29 años. Ya saben que cuando te llamamos Miriam, te dije, sí, yo escucho la Mega Mix, tocamos de todo.
1: Así todo ligadita, ¿no?
0: Con energía. ¡Vamos, mi Trujillo! Esto. ¿No contestas? ¿Aló?
1: Hola.
0: ¿Aló?
2: ¿Aló?
0: ¿Aló?
2: Radio Mega Mix, ¿tocamos de todo?
0: ¡Eso! Con miedo, mi amor. ¿Cómo estás? ¿Qué estás haciendo, Miriam? Miriam, ¿no? Miriam, ¿me escuchas? ¿Qué estás haciendo? Miriam, contéstame, ¿qué estás haciendo?
2: Estoy acá con mi hijita. Recién me llevo del colegio.
0: Ajá, ¿y ya cocinaste?
2: Sí.
0: ¿Qué cocinaste?
2: Escabeche de pescado.
0: ¡Qué rico! ¡Qué rico! Y este ingrediente lleva el escabeche de pescado.
1: Sí.
0: Presta mucha atención, Miriam, porque este plato que has preparado se le pone este ingrediente, que es rojito, rojito y jugosito. Así que en 10 segundos, 5 platos que cocines con tomate.
2: Vamos. Saltado.
0: Muy bien.
2: Guiso.
0: Muy bien.
2: ¿Qué más? Estofado.
0: Muy bien. ¿Qué más?
2: Ensalada de tomate.
0: Uno.
2: Tinto.
0: Rojos. Te faltó uno, mira, muy lento. Pero si el plato que habías preparado era lo primero que tenías que haber dicho. Qué pena, Miriam. Bueno, así es la vida. No ganó, pero no dejes de participar, Miriam, que en cualquier momento puedes ganar. Esto tómalo como un ensayito. Viene en el siguiente bloque. Viernes.

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0: 8:35. Seguimos aquí en la Mega Mix, tu Mega Mix, mi Mega Mix, nuestra Mega Mix. Y ahorita viene Viernes Chelero.
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3: ¡Ey, Mariela!
0: Qué rico, ¿en qué consiste?
3: ¿En qué consiste, reina?
0: En que llames, pues. 971-446-726. Llámanos.
3: ¿Ya?
0: Dinos qué canción quieres escuchar hoy, Viernes Chelero, para cerrar la semana. Mientras tanto, yo te voy diciendo algo importante. 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
0: Tocamos de todo. Ahora sí, por favor, quiero escucharte. Quiero escuchar tu rica, tu sabrosa vocecita.
3: Listo, reina.
0: Diciéndome qué canción quieres.

0: ¡Uy, no! ¡Aló! ¡Aló! ¡Aló! ¿Qué pasa?
1: Hola, Marianita.
0: Hola, mi reina, ¿cómo estás tú?
1: Bien, bien.
0: Ajá. ¿Cómo estás?
2: Bien, dice
0: reina. ¿Todo bien? ¿De dónde estás llamando?
1: Estoy en la calle.
0: Ah, en la Yeca. Ay, en la callecita. ¿Y qué estás haciendo en la calle?
1: Terminando de hacer mis compras para el almuerzo.
2: ¿Su compra?
0: Recién vas a cocinar, muy bien. ¿Y qué canción quieres escuchar hoy viernes, chelero, mamachita Lica?
1: La cita de Gali Galeano.
0: La cita de Gali,
2: Gali Galeano.
0: Gali Galeano, muy bien.
2: Qué buena canción.
0: Perfecto. ¿Qué radio escuchas hoy viernes?
1: Para mí.
0: Toca.

0: Hola.
1: ¡Ay, una dama! ¿Cómo estás, preciosa mujer? ¿Cuál es tu nombre y de dónde llamas?
0: Hola, yo me...
1: No te escucho. Ubícate, no te escucho bien, mi amor. ¿Cuál es tu nombre?
0: Ya. Marixa.
2: Marixa.
1: ¿De dónde llamas, Marixa?
0: La rica Vicky.
1: ¿De qué?
0: De la rica Vicky.
1: De la rica Vicky. Qué rico. Saludos.

0: Toda la gente de la Victoria. Mamacita linda, ¿qué canción quieres escuchar hoy viernes, chelero?
1: Hoy día quiero escuchar la canción Devuélveme de
2: Wizard. ¿Cómo?
1: Devuélveme de
0: Wizard. ¿Devuélveme de quién? No sé, te escucha entrecortado.
2: Willy González, ¿dices?
1: Willy González.
0: De Willy González, muy bien. ¿Qué radio escuchas bien fuerte?
1: La escucho la radio.
0: Mega Mix. Que me tocan de todo. Tocamos de todo. No queremos.

0: Aló, Marielita, la Megamix.
1: Tocamos de todo.
2: Ay, qué lindo, mi reina. ¿Cuál es tu nombre y de dónde llamas?
0: Carmen de San Juan del Urigancho.
2: Carmen de San Juan del Uriwashington. Mamacita rica y apretadita. ¿Qué canción quieres escuchar hoy viernes, chelero?
0: Marielita, quería un saludito para mi padre y de cumpleaños.
2: Lanza tu saludo, mamacita, lánzalo.
0: Un saludo para mi hija Lady Castelo, tú dime, de parte de su mamá. Y quería la canción Mi Niña Bonita.
2: Mi Niña Bonita, muy bien. ¿Qué radio escuchas bien fuerte?
0: Radio La Megamista, estamos de todo.
2: Bendiciones, eso. Disfrútalo, princesa.
1: Ey, ey, ey, ey, ey. Uno,
2: dos,
1: y tres.

0: semana.
1: ¿Hola?
2: ¿Aló?
1: ¿Aló? Mi reina, ¿cuál es tu nombre?
2: Yo soy María José desde Jaén.
1: Desde Jaén, María José, baja el volumen de tu radio para poder escucharte.
0: Por favor.
1: María José está llamando desde Jaén, mamacita linda. Dime, ¿qué canción quieres escuchar hoy viernes chelero?
2: ¿Qué precio tiene el cielo de Marc Anthony?
1: Uy, no, ese es para romperse, ese es para romperse ya. ¿Qué precio tiene el cielo de Marc Anthony? ¿Qué radio escuchan en Jaén, mamacita linda?
2: Radio La Mega, a mí tocamos de todo.
1: ¡Me encanta! ¡Disfrútalo! La chica está sufriendo de...
0: Uy, uy, uy.
1: Está

0: ¿Cómo?
1: Agárrale la cintura.
2: ¡Qué bendición!
1: Oh, ¡baila, baila! Súbeme el volumen, oye, viejo loco.
3: Por angío, ¿no?

0: Chiri-chiri.
1: Se pasa, Paquito. Paquito está sacando todos sus audios. Todos sus audios que él solito ha grabado. ¡Aló, aló! ¡Aló! ¡Aló!
2: ¿Hola?
1: ¡Uy, un caballero! Esa voz sexy, sensual. Me derrito. Aló, ¿cuál es tu nombre?
2: Julio.
3: Julio.
1: Julio. Julio, ¿de dónde estás llamando, Julio? ¿Por qué tan serio?
2: De Comas.
1: De Comas. ¿Y en Comas los hombres son así, con esa voz seria como tú?
2: No, son libres.
1: Entonces vamos, Julio. ¡Destápate, Julio! ¡Destápate!
4: ¡Caliente!
1: ¡Destápate, Julio!
4: ¡Caliente!
1: Ahora sí, Julio, ¿ya? ¿Te soltaste?
3: Respira, respira.
1: Muy bien, Julio, ¿qué canción quieres escuchar hoy viernes chelero?
2: Hoy quiero escuchar Duque, mi justiciero.
1: Papacito, parece que tuvieras con hipo. Repítemelo, por favor.
2: Son del Duque, mi hechicero.
1: Son del Duque.
3: ¿Mi qué?
1: Mix hechicero.
3: Hechicero.
1: Listo. Yo pensando en tragar.
3: Yo también.
1: Listo. Muy bien, ¿qué radio escuchas bien fuerte? Hechicero.
2: La mega.
3: Tocamos de todo. Muy

0: ¡Aló, aló, aló!
1: ¡Aló, Kate!
0: ¡Habla, causa! ¿Cómo estás? ¿Cuál es tu nombre y de dónde llamas?
1: Martín Escobar, tu fiel oyente, Mariela Zanetti.
0: ¡Epa, Martín Escobar! ¡Qué lindo escucharte! Cuéntame, papacito rico y apretadito, ¿qué canción quieres escuchar hoy viernes, chelero?
1: Dedicado para mi actor Zapatito, Caballo Viejo.
2: ¿Caballo Viejo?
0: ¿Cómo?
1: Caballo Viejo, Caballo Viejo.
0: Muy bien. ¿Qué radio escuchas bien fuerte?
1: Arielita, yo no te... Radio La Mega Mix, tocamos de

0: Buongiorno.
1: Allo?
2: Buongiorno Mariellita.
1: Buongiorno caballero, come sta usted?
2: Y muy bien, con un rico calor en Lince. Saludos a ti y a toda tu batería.
1: Ajá. ¿De dónde estás llamando?
2: De Lince, mami. Lince. Llamo de Lince.
1: De Lince, caballero, ¿por qué tan serio con esa vocecita?
2: No, todos me dicen, pero es mi voz. Ah, es mi voz.
1: Tu voz así de macho alfa.
2: Los únicos que me alegran, aparte de mi mujer y mis hijos, son ustedes.
3: Ay, otra cosa, mariposa. No,
1: gracias, corazón. Ahora, ¿qué canción quieres escuchar hoy viernes chelero?
2: Hoy ya tengo una de un recuerdito del 2009. ¿Ya? Chino y Nacho, lo que no sabes tú.
1: ¿Lo que qué?
0: Lo que no sabes tú.
2: Lo que no sabes tú.
1: Muy bien. ¿Y qué radio escuchas bien fuerte, papacito lindo?
2: Adiós, la Megamix. Tocamos de todo.

0: Aló.
1: Hola, caballero, ¿cómo está? ¿Cuál es su nombre? ¿De dónde llama?
0: Aló, Marielita, me llamo José.
2: ¿José?
1: José, ¿de dónde llamas?
0: La calle Chacón de Urigancho, Marielita.
1: De San Juan del Uriguay, Washington, papacito lindo. ¿Qué canción quieres escuchar ya, última, Viernes Chelero?
0: Una de mi época, Marielita.
1: ¿De cuál?
0: Una de mi época.
1: ¿De tu época? ¿Cuál?
0: Charanga campesina de Ciego y Sucesos.
2: Charanga campesina.
1: Charanga campesina.
2: Sí, bueno, es buena.
1: Muy bien, ya lo tienen. Listo. ¿Qué radio escuchan bien fuerte?
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1: Bendición.

0: mañana no, el lunes. ¿No? Mañana es sábado. Y ay, qué rico, fin de semana. Disfruta, por favor,
1: descansa,
0: ya sabes.
1: Descansa, reina, descansa,
0: Si manejas, no tomes. Te queremos vivo para el lunes. Te queremos sano, te queremos bien. Y en casa, siempre alguien te espera.
1: Es verdad.
0: Dios te bendiga, cuídense. Y recuerden, hablemos con nuestros hijos, siempre. Gracias. Nos vemos el lunes aquí en La Mega Mix.
1: Tocamos de todo.

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Perú. Arrancamos los hermanos Yaifeng y sus amigos con Necesito un Amor. No necesito plata, sinceramente. Dyer te saluda. Bienvenidos al viernes fin de semana. Qué rico chambear un viernes, sabiendo que mañana es sábado y te toca descansar. Somos la Mega Mix. Buenas tardes, Perú.

¿qué haces ahí? Que no me dejas pasar. Una con 24, tú estás en radio, la Mega Mix, tocamos de todo. A esta hora estamos presentando a los hermanos Yaipen y sus amigos para que bailes y que acompañes haciendo lo que estés haciendo. Chambeando, almorzando, jalando pasajeros. Jalando cartera, no, no.

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Maifén y sus amigos en la Mega Mix. Y ahora se viene otro mega éxito a cargo de los espectaculares Walter y Javier, hermanos Maifén.

0: programa de hoy viernes. Nos escuchamos mañana. Mañana sábado, los hermanos Yaipen y sus amigos va de 2 a 3 de la tarde. Domingo también, claro. Nos vacilamos todos los días en Radio La Megamix con tu programa Los Hermanos Yaipen y sus amigos. Yo soy Dyer y espero que tengas un excelente fin de semana. Me voy, pero te dejo con lo último de Los Hermanos Yaipen. Esta canción se llama Tirana.
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0: Tirana, lo nuevo de Los Hermanos Yaipen, para mí más fuerte que ojalá que te mueras. Cuídate mucho, se viene Chiqui, quiero

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1: Hola, hola, fin de semana en Lima tiene una temperatura de 25 grados. No creo que estés con chomba ni con casaca, no creo.

0: Para poder participar tienes que enviar audio al WhatsApp. En el audio lo primero que tienes que decir: chiqui, quiero mi menú. Y cuéntame tu almuerzo para hoy. ¿Qué hay de plato de entrada? ¿Qué hay de plato de fondo? Pero de postre reclama una canción.
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0: Apúntame en WhatsApp, el 971.
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2: Vamos al aire. Hola, la Mega Mix. Buenas tardes.
3: Chiqui, quiero mi menú.
2: A ver.
3: De entradita, un cevichito. De segundo, un cabrito a la norteña. Y de postre, una de Manuel Maelo Ruiz.
2: ¡Maelo!
3: Vuelve a mi vida. Una excelente salsa. Trujillo, escuchamos Megamix. Tocamos de todo.
2: Oye, créeme, no conozco esa canción. Vuelve a mi vida de Maelo Ruiz. No la saco. Hola, la Megamix. Hola.
4: Chiqui, quiero mi menú. Chiqui, de entradita, un rico sancochado de carne. De segundito, un rico tacu-tacu con su lomito al jugo. Bien jugosito, chiqui. Y su poquito rocotito al costadito para pasarlo bien rico. Y de postecito, el tema Caperucita Feroz. La orquesta Mondra.
2: ¡Azu!
4: Gracias, chiqui.
2: ¡Españoles ellos! Hola, buenas tardes.
5: Buenas tardes, chiqui. Quiero mi menú. De entradita

0: Grupo Río. Bendiciones, Chiqui.
1: Uy, está romántica. Hola, Radio La Megamix.
2: Sí, sí, quiero mi menú. De entrada, un arroz con pollo. De plato fondo, un cevichito. Y de postre, reclamo la canción Gitana. Gracias.

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2: Juliana,
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1: Tengo una canción y espero que voy a sorprender. Creo que voy a sorprender a un montón de gente. A ver, vamos al WhatsApp de Radio La Mega Mix. A ver, si realmente te sorprendo con la canción que viene, envíame cualquier emoji al WhatsApp de La Mega Mix. Es una de los noventas. ¿Dónde están los cuarentones? Los treintones, cuarentones, cincuentones. No, no suena feo. A ver. ¿A cuánta gente sorprendo con esta canción?
2: Hey, tú, muchachita de mi vida.
1: ¿Qué tal? ¿Te gusta? ¿No te gusta? Sí te gusta, claro. Quiero leerte en el WhatsApp. ¿A cuánta gente le vacilan los fantasmas del Caribe? En internet no sé qué año aparece, pero en el Perú esta canción sonó muy fuerte en el año 93. Fantasmas del Caribe, una para sorprenderte aquí en Radio La Mega Mix. Tocamos de todo.

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1: 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Como cada tarde hasta las 5 te estoy acompañando en Radio La Mega Mix. Tocamos de todo.

0: Corazón Serrano. Una pregunta, ¿qué canción te gustaría que ponga de Corazón Serrano? Una que no pongo hace buen tiempo. Elige Mix Pintura Roja o La Borrachita. ¿Cuál ponemos de Corazón Serrano? Elige La Borrachita o el Mix Pintura Roja. Vamos con llamadas al 971-446-726. La Borrachita o el Mix Pintura Roja en Radio La Mega Mix. Hola, La Mega Mix.
1: ¿Qué tal, Chiqui?
0: ¿Qué tal tu nombre?
1: A ver si me reconoce por la voz, Chiqui.
0: Franco.
1: Ley.
0: ¿No llamabas hace buen tiempo, Franco?
1: Era la radio.
0: Ah, ya ves, Franco, ¿La Borrachita o el Mix Pintura Roja?
1: Pintura Roja, Chiqui.
0: ¿Cómo, cómo?
1: Pintura Roja.
0: Chévere, gracias. Hola, La Mega Mix.
2: Hola, Chiqui, buenas tardes.
0: ¿Qué tal? Esa voz también la conozco. ¿Tu nombre es?
2: Edith, del rico Rimac.
0: Rimac, Edith, ¿La Borrachita o el Mix Pintura Roja?
2: Mix Pintura Roja.
0: Hoy va ganando, gracias. Hola, buenas tardes.
3: Hola, Chiqui, buenas tardes.
0: Sí, a ver, tu punto, ¿para cuáles esas dos canciones?

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1: En octubre del año pasado, Nelly Dávila, que era integrante de la orquesta Somos Norte, deja la orquesta, pasa a La Bella Luz. Y en octubre, en vivo, lanza una canción que le cambió la vida a Nelly Dávila, integrante de La Bella Luz. ¿Sabes a qué canción me refiero? Esta.
2: ¡Eso es!
1: Que por cierto, en el verano de este año, la recontrarrompió. 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

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Hasta las 5, como cada tarde, te estamos acompañando con un montón de música aquí en Radio La Megamix.

En esta hora, full saludos en vivo. Pero tu saludo tienes que enviarlo por audio al WhatsApp de la radio. Apunta mi número 971-446-726. Bloque de saludos al aire. Por Radio La Mega Mix, tocamos de todo.

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1: Hola, buenas tardes.
2: Chiqui, ¿qué tal? Te habla Henry el Canario aquí para mandar un saludo a toda la familia y sí que y a la familia 10 allá en Chiclayo. La Mega Mix, tocamos de todo.
1: Bien dicho. Hola, la Mega Mix.
3: ¿Qué tal? Muy buenas tardes, Chiqui. Soy Miguel Ángel de Trujillo, Miguel Ángel, más conocido como Palitón el Dulce. Saludos para toda la gente que escuchamos siempre, la Mega Mix que toca de todo. Gente de Huanchaco y de Playa de Nuevo California, escuchamos siempre.

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1: Envía tu saludo. ¿Quieres enviar saludos en vivo que salgan por la radio, la Mega Mix? Envíalo por audio al 971-446-726. Repito, 971-446-726 por audio. 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Fin de semana en Radio La Mega Mix. Como cada tarde, yo te estoy acompañando hasta las 5. En el próximo bloque, voy con audios del WhatsApp con toda la gente que quiere enviar saludos aquí en La Mega Mix.

0: Vamos con saludos en vivo. Hola, la Megamix.
1: Hola, chiqui. Quisiera mandarle un saludo para José Pacheco, que hace unos días fue su cumpleaños y me olvidé saludarlo.
0: ¡Feliz cumple, José! Hola, buenas tardes.
2: Rayón, la Megamix.
0: Ajá. Envía tu saludo.
2: Sí, y un saludo para toda la gente de Besador. Estoy escuchando la radio en mi taller. Un saludo para mis amigos Javier, Miguel, Diego y para mi hijo Sebastián.
0: Para Javier, Diego, Miguel, Sebastián. Otro saludo. Hola, la Megamix.
3: Yo escucho la Megamix. Tocamos un saludo para Batista, el Renegón.
0: El Renegón. Otro audio, hola.
4: Radio La Mega Mix, tocamos de todo. Saludos para Huarcallita, a la alcaldía de Chica.
0: Un abrazo, Huarcallita. Una más, hola.
5: Hola, Chiqui, buenas tardes. Como todos los días, siempre activos con la radio La Mega Mix. Quiero dar un saludo para

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1: Amigos, y arranca el partido del día. Ahí está Doña Marta en su puesto de mercado. Tiene de todo. Y con radio la Mega Mix de fondo. Buena, Doña Marta. Por otro lado viene Enrique en su carrito. Estaba solo. Y ahora está

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0: Ay, ay, ay.
1: Vamos, mi tanque.
0: Déjala que corra un poquito más la música, pues.
1: Buenaza.
0: ¡Upa! Bueno, amigos de la Mega Mix, tocamos de todo. Ah, bienvenidos, bienvenidas al Mix Deportivo Internacional, el Mix Deportivo Sudamericano. Todavía estamos en este caso, o sea, ya hemos avanzado un poquito rumbo a nuestro país, ¿no? De Montevideo, ahora estamos en Buenos Aires, Argentina, específicamente en el aeropuerto Jorge Newbery, aquí Aeroparque, se le conoce como Aeroparque. Está mucho más en el centro de la ciudad que, por ejemplo, el aeropuerto de Ezeiza, que está fuera de la ciudad. Así que, bueno, desde aquí, mandarles un abrazo. Lamentablemente, ayer Cienciano quedó eliminado de la Copa Sudamericana, quedó eliminado Cienciano, cayó por 3-0 ante el equipo de Montevideo City Torque y se despidió del torneo internacional. ¿Vieron que ayer regalamos los 100 soles del tanque a tu tanque con el tanque? No exactamente casi al final del programa, ¿no? Bueno, estén atentos, atentas, que vamos regalar en cualquier momento para premiar la sintonía de la gente que está desde el arranque nomás en el Mix Deportivo. Así que atento, atenta. En cualquier momento se viene los 100 soles del tanque en tu tanque con el tanque. Así que atentos a la pregunta de la trivia del Mix Deportivo. A ver, imagínate esto. Pides tu partido, te sientas a ver la Liga 1 con tu gente y terminas ganándote una tele. ¿Eso es tener suerte, Nandito?
1: No, para nada.
0: ¿Eso es ser lechero?
1: Tampoco, Nica.
0: 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Gracias, Cristal. Qué rico, una Cristal fin de semana. ¿No, Nandito? ¿Cuánta?
1: Perdón, perdón, mi tanque, no te escuché.
0: No, tú digo, qué rico una Cristal fin de semana, ¿no?
1: Claro, hermano.
0: ¿Cuántas vas tú ya?
1: Escucha, escucha. La primera.
0: Rico pe, claro. Rico pe. Hoy le regalamos a la gente, pero parejo, ¿eh? Hoy regalamos 100 soles en tanquea tu tanque con el tanque. Y por la noche juega Alianza. Hoy por la noche, 8 de la noche, juega Alianza Lima contra ADT. Hoy, 8 de la noche, Alianza Lima contra ADT. Nando Cabanillas, tú que eres ayudón. Esta noche, ¿contra quién juega Alianza Lima?
1: Contra ADT. Oh, espera un ratito, voy a anotarlo. ADT. Contra ADT. ADT.
0: No UTC, ADT. Así arrancamos el Mix Deportivo. Tocamos de todo.
2: Equipo de la victoria, hoy en sí.
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4: Esta es la pregunta.
5: ¿Qué equipo será rival de Alianza Lima esta noche en Matute?
3: Opción A,
5: UTC.
3: Opción B,
5: ADT.
3: Opción C,
5: Comerciantes Unidos.
3: Responde la trivia y deja tu nombre completo y tu distrito en el WhatsApp 971-446-726. 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
3: 5 de la tarde con 18 minutos en todo el Perú, te dije, no todos los días vamos a regalar a la misma hora. Así que ahora, la estuvo desde el comienzo con el programa y ha enviado la respuesta correcta a la pregunta del deportivo al 971-446-726. Ahora, el software de la Megamix, potenciado, repotenciado en Montevideo, Uruguay, va a elegir un ganador o ganadora a la cual llamaremos de inmediato para regalarle 100 soles en Tanquea tu tanque con el tanque. Está sonando el teléfono.
2: Atención, Surquillo.
3: Atención, Surquillo. Tienes que responder. Yo escucho Radio La Megamix, tocamos de todo.
4: Yo escucho Radio La Megamix, tocamos de todo.
3: ¡Buena! ¿Cómo?
2: Atención, Chorrillos.
4: Jaime de Chorrillos.
3: Jaime de Chorrillos, ¿no?
2: Sí, Chorrillos, tanque.
3: Jaime de Chorrillos. Bueno, Jaime, atento al fue o no fue por 100 soles.
0: En el Mix Deportivo, juguemos al fue o no fue.
3: En el medio le están esperando. Aquí recupera y se viene Cienciano. Atención, la tiene Cachito. La busca Cienciano. Cacho, centro. Garcés, rebote, bandera.
0: Dinos, ¿fue o no fue gol?
3: Jaime de Chorrillos. ¿Fue o no fue? A ver. Espera. El que es el ayudón está en la cabina de la Mega Mix en Lima y se llama Nando Cabanillas. Nandito,
2: cuéntame.
3: Coco Chávez, ¿sigue con su dieta, sigue con su régimen alimenticio, sí o no?
2: Nunca estuve en dieta ese señor, no.
3: Bueno, que se sigue engañando. Jaime, ¿fue o no fue?
4: No fue.
3: Con fe, mi hermano, escuchemos. La tiene Cachito, la busca Cienciano, Cacho, centro, Garcés, rebote, bandera. Y allí defendió Montevideo City Corp. No fue, Jaime, te lleva 100 soles. Jaime, felicitaciones. Te lleva 100 soles gracias a Radio La Mega Mix. 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
3: ¿Ya ves?
2: Qué fácil.
3: Así como Jaime, tú también tienes que estar atento desde el comienzo a la sintonía del Mix Deportivo. Vamos, estamos en La Mega Mix. 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
1: Y avanza, por supuesto, el tránsito, ¿no? ¿Cómo se pone el tránsito vehicular a estas horas de la tarde? Lima normalmente colapsa porque la gente sale con ánimo pendenciero y va de allá para acá, de acá para allá. Pero tú ya tienes tus 100 soles asegurados, ¿no? Tú ya te ganaste tus 100 lucas. Ah, ya sabe la gente. Ahora el tanquea tu tanque con el tanque va a ser en cualquier momento, entre las 5 y las 7. En cualquier momento tanqueamos con 100 soles a los oyentes del Mix Deportivo en la Mega Mix. Tocamos de todo, seguimos, avanza la hora, paciencia, buen humor. Escucha la Mega Mix, tocamos de todo.

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0: de todo, sigue siendo el mix deportivo internacional a esta hora y en este viernes. Sabrán comprender, ¿no? De repente se escucha medio raro, pero estoy en el aeropuerto. Estoy en el aeropuerto en un área en la cual no interrumpo el libre tránsito de la gente en el aeropuerto Jorge Newbery, aquí en Buenos Aires, Argentina. 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

todo. A ver, imagínate esto. Pides tu cristal antes del partido. Te sientas a ver la Liga 1 con tu gente. ¿Y terminas ganándote una tele? ¿Eso es tener suerte? ¿Ser lechero? ¡No! Eso es ser un champero.

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puerto de Aeroparque en Buenos Aires. No es Ezeiza, es Aeroparque, el aeropuerto Jorge Newbery. Nos despedimos en este fin de semana que esperamos sea muy bueno para ustedes. Lamentablemente estamos volviendo después de una derrota de un equipo peruano como el Cienciano, que cae en la Copa Sudamericana, pero esperamos que a ti te vaya mejor en este fin de semana con el Mix Deportivo. Nos encontramos el día lunes a las 5 de la tarde en la radio que toca de todo, la Mega Mix, que es de compañía de Nando Cabanillas con las Mega Gigantes. Cumbia, buen fin de semana, gracias, chao.

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0: Mix, nunca voy a olvidarte. La

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